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2: Es tu hora en Rock and Pop. 8:03 minutos.
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0: Temperatura rock. Temperatura pop. Temperatura rock and pop. En Puerto Montt,
1: 8 grados.
0: Y en Santiago,
1: 6 grados.
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0: Es la hora rock and pop. 9:03.
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0: Rock and Pop en Viña del Mar.
1: 11 grados.
0: Y en Santiago,
1: 5 grados.
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0: Es la hora rock and pop. 10:06 minutos.
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0: Temperatura. Rock and Pop. En Concepción.
1: 10 grados.
0: Y en Santiago.
1: 4 grados.
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2: Es tu hora en rock and pop. 11:08.

0: 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En Pucón,
1: 8 grados.
0: Y en Santiago,
1: 3 grados.
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0: Es la hora rock and pop. 12:10.
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0: Es tu hora en Rock and Pop. 1:04.
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0: Es tu hora en Rock and Pop. 2:03.
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0: Es la hora rock and pop. Tres minutos.
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2: Es tu hora en rock and pop. Son las 4 de la madrugada.
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0: En Santiago,
1: 0 grado.
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0: Es tu hora en rock and pop. Faltan 3 minutos para las 7.
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2: Chuta, que hacemos cosas en la mañana, te orienta, te motiva, lo que intentamos hacer es abrir los ojos y ganarle a esa batalla con las sábanas, porque estamos ya en pleno invierno y hay 0 graditos. No dan ganas de levantarse a esta hora de la mañana. Perdón. Al menos en la capital, 0 graditos y una máxima de 22 en este día juernes en nuestros corazones. Buenos días, buenas tardes, Jessica, ¿cómo estás tú? Bien, te veo bien. Oigan, vamos a estar, como ya sabes, hasta las 10 de la mañana con noticias, panoramas, con muchísima música, pero por sobre todo vamos a estar hablando también de lo que es el Mundial de Fútbol, que mucha gente está con ojos puestos ahí. Viene nuestro ingeniero Francisco Zugarreta a las 9 de la mañana para hablar de Brasil. Apareció Neymar. Ajá. Vinicius lo está pasando excelente. Vamos a hablar también de México, que golea a Sudáfrica y sorprende. Tenemos varias cosas que conversar, pero también del ámbito internacional y las noticias nacionales. Mira, por otro lado, en el internacional, y lo voy a comentar en un ratito, 2 terremotos remecieron Venezuela y se reportan algunos lamentablemente fallecidos y la caída de edificios. Fueron 2, uno tras otro, y estuve leyendo que la máxima problemática fue que el terremoto fue muy a superficie, no tan dentro de la tierra, sino muy arriba. Entonces el movimiento de verdad movió todo. Vamos a estar hablando de eso porque hay mucha gente de Venezuela que nos escucha bien temprano y quiere la información completita. Ya, DJ Secos, un programa jueves, por sobre todas las cosas, subimos el ánimo con buena música. Eso. Un saludo que me piden a la familia López Morales de Temuco en estos últimos días de clases, con cariño del clan Molina Seguel. Sí, porque hay algunos colegios que se van de vacaciones en julio, como era antiguamente. Recuerden que se adelanta por el tema de los virus respiratorios, ¿ya? Nosotros nos quedamos bailando junto a The Black Keys. Esto es Lonely Boy en la 94.1 y rockandpop.cl. Oye, hoy día no, pero deberíamos darle una vuelta a ver si empezamos de nuevo a hacer los lives en YouTube. Podría ser, ¿no? Podría ser.

escuchás Lonely Boy de Black Keys en la 94.1 y en rockandpop.cl. Oigan, vamos a ir directo a lo que pasó en el ámbito internacional, te lo contaba bien tempranito. Lamentablemente se confirmó con la presidenta encargada de Venezuela, Delcy Rodríguez, se confirmó y se entregó un primer balance oficial tras los dos terremotos que afectaron a diferentes zonas del país venezolano el miércoles. Hasta el momento, las autoridades han confirmado el fallecimiento de 32 personas, mientras que más de 700 heridos han ingresado a diferentes recintos asistenciales. Asimismo, se comunicó que en las próximas horas llegarán al país delegaciones y brigadistas rescatistas también de Estados Unidos, República Dominicana, El Salvador, México y Qatar para apoyar las labores de emergencia. Por último, Rodríguez se refirió también a la crítica situación del estado La Guaira, el cual fue catalogado como área más afectada en estos sismos. Bueno, es una verdadera tragedia, así lo dice también el estado venezolano y lo decimos también nosotros, los chilenos. En horas de la tarde se decretó estado de emergencia el día miércoles en todo el territorio venezolano y ordenó la constitución inmediata del Estado Mayor Conjunto luego de constatar severas afectaciones. Como yo te decía, estos fueron dos terremotos muy seguidos y a una superficie, entonces se movió demasiado el suelo allá en Venezuela. Les mandamos un saludo y un abrazo gigantesco. También se sintió en Colombia, y en Curazao, pero por sobre todo en Venezuela. Se indicó además que hubo afectaciones en el servicio eléctrico, de agua y varios edificios con daños, en donde también hubo corte de gas. Así que le vamos a mandar un abrazo y toda la información. Vamos a conocerla también durante la tarde y puedes enterarte de todo en rockandpop.cl. Así que ánimo para todos. Si es que tienen familiares para allá, espero que se hayan podido comunicar. Nosotros vamos a intentar subir el ánimo aquí junto a David Bowie, Let's Dance. 7:07, le mando un saludo. Aquí me pide, pero no me pone su nombre. Ya. En su WhatsApp dice que se llama Yossi Piña. Dice que está de cumpleaños. Felicidades, torta Red Velvet, ¿verdad? ¿Eh?

Carreño desde Villa Alegre. Quiere mandarle un saludo a su hijo Fabián, que hoy está de clase sexto B del colegio Alborada de Linares. Hoy tienen una salida extraescolar y al Tata Carlos, que esta semana le tocó llevarlo al colegio, pucha, más salud.

Nos vamos al momento informativo de la información informaciosa y te quiero contar que el plan de reconstrucción del gobierno aprueba con los votos justos en el Senado la idea de legislar y también se abre a dialogar con la oposición. Recibió el respaldo de 26 legisladores oficialistas entonces este plan de reconstrucción. Si bien la moneda logra un estrecho resultado en esta votación general, valora el avance de la iniciativa que ahora será revisada en particular en tres comisiones de la Cámara Alta. Este programa que es uno de los principales del gobierno de José Antonio Kast. Nosotros volvemos a la música. Tengo un saludito ahí, Shekos, con la chiquilla de Paramore. Déjala corriendo porque este saludo va para... La dotación de la fragata Riveros de parte de su colega Jami Achurra. Dice que los quiere un montón. Están en Tropiconce y está bien nublado. Dice que parece que se quiere llover. Que llueva nomás para que, dice, que los cookies nos preparen esas ricas sopaipillas que le quedan como un manjar. ¡Oh! Entonces, un saludo a la fragata Riveros. ¡Uy, una fragata! ¡Qué entretenido! ¡Qué entretenido! Ya, les mando un abrazo y les regalo a Paramore.

Seguimos pasándolo bien, mandando saludos a Álvaro e Isabel, que se despertaron temprano para ir a la feria. Necesitan buscar unos pantalones que solo están ahí. Yo les mando un abrazo apretado, se me abrigan y les regalo Vampire Weekend. Me encanta esta canción. Habla de los primos, de los mal portados que son y cómo nos ponemos. Nos portamos mal, DJ chicos. Sí, por eso, porque es el quinto medio de Rock and Pop.

Vamos inmediatamente al infame informe del tiempo después de escuchar a Vampire Weekend. Aprovecho de avisar que hay semáforo que funciona como quiere en Neptuno con Mapocho, aquí en la capital, en Cerro Navia, así que paciencia con la manejada. Mientras por acá vamos a Meteorología Chile, a ver, www.meteorologiachile, a ver qué dice. Partamos porque parece que va a estar bien helado. Bien heladito, mucho frío. Mientras le mando un saludo a Clara, Germán y Olimpia, a sus papás que estaban de aniversario y se les olvidó. Ah, Clarita le manda un saludo a Germán y Olimpia que estuvieron de aniversario y se les olvidó. Bueno, cosas que pasan. La vida da tantas vueltas. Sí, que lo celebren hoy día. Sí, eso es lo importante. Sí. Con un chocolatito. Ya. Dicho esto, te quiero contar que Punta Arenas el día de hoy, ufa, va a llover, llueve que te llueve, 6 graditos la máxima. Torres del Paine, 6 grados también la máxima, llueve que te llueve con agua nieve también en la mañana. Mientras que, ay, cacha, en Torres del Paine hay menos 3 grados. ¡Oh, Dios mío! Mientras que Coihaique, 8 grados de temperatura la máxima, cielos completamente nublados. Puerto Montt, 10 graditos de temperatura, cielos nublados, o sea, despierta con nubecitas y en la tarde va a llover. Llueve en la tarde en Puerto Montt, máxima 10 graditos. Nuestra localidad favorita, Quinta Calzón, que está en Valdivia, ambos sectores van a tener 11 grados de temperatura, la máxima neblina matinal y aterriza el agüita por la tarde y la noche. Llueve, que te llueve en Valdivia. Temuco, neblina matinal, cubierto y también va a tener lluvia por la noche, máxima 12 grados. Trópico 11, mira, según Meteorología Chile, en Trópico 11 hay 10 graditos y está completamente cubierto. Y por la noche, en Trópico 11 llovería, ¿ok? En Chillán, neblina matinal, muy nublado, caen gotas en la noche también, 15 la máxima. Talca, 16 graditos la máxima, neblina matinal. Mañana muy heladas, ¿ah? Rancagua, Nancagua, San Fernando, San Vicente de Tahuatahua, Santa Cruz y la Copec de Peumo, además de Sal si puedes, tendrán 20 grados de temperatura. Cielos despejados y por la tarde una nubecita turuleca, pero van a tener una buena temperatura en ese sector. Valparaíso, 21, despejado en la mañana. La Serena, despejado por la mañana, 18 grados la máxima en Coquimbo y en Sihualoco. Copiapó, 24 grados, cielos completamente despejados. Antofagasta, una nube media rara va a andar dando vueltas, pero 17 grados la máxima. Iquique, 19, despejado. Y Arica, nubosidad parcial, 21 graditos. ¿Qué sucede en la capital? A ver, el día de hoy tendremos una máxima de 22 graditos. La mañana despejada, pero hay cero grados. Hace frío, está helado. Pero creo que ahora ya se me está pasando un poco el frío. Pero ayer tuve frío todo el día, no hubo caso. Ya. Se me cuidan porque también los virus respiratorios están ahí en alza. Mientras por acá nos quedamos con el didgeridoo de Jamiroquai. ¿Jamiroquai? Aterrizaba, pues sí, pues viene Chile. Viene a Chile, 15 de septiembre en el Claro Arena. Perdón, que se me olvidó, pero ahora ya me acordé. Fue un peito mental. No me rete.

0: escuchás a Jamiroquai, When You Gonna Learn, cuando son las 7:30 minutitos antes de irnos a una pausa, te quiero preguntar, ¿ya te toca una escapadita en estas vacaciones? 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Qué ganas de viajar. ¿Qué me invita a su casa en algún lado para viajar? Sí, ya, muchas gracias. Sí, vamos a llegar con DJ Secos como paracaidistas. Nos vamos a una pausa, pero antes le mando unos dos saluditos. Mira, un abrazo que me piden a Luciano Brito y Max Zamora, que van a entrenar esquí alpino con poquita nieve, pero harta motivación. Sí, hay poquita nieve, pero vamos que se puede. Todo sea por las Olimpiadas 2030. Vamos, Luciano y Max, vamos que se puede. Mira, poquita nieve, no importa, si no, tiremos hielo. O yo cuando era chica, no conocía la nieve, yo pensaba que la nieve era como el helado de piña. Como con esa, pero más no, es hielo picado. Hielo picado todo unido, nada que ver. Le mando también un saludo a Rosita Álvarez de Ovalle, de su nieta Matilde, que la ama muchísimo. Ya. Si no hay nieve, vamos a comprar casatas de helado, ojalá Chamonix, y la tiramos ahí. ¿Sí? Y ahí. Así uno baja. Efectos especiales, ya vamos a la pausa, estoy dando jugo.
1: Temperatura rock. 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Temperatura rock and pop. En Puerto Montt,
2: 7 grados.
1: Y en Santiago,
2: 0 grados.
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0: Tengo un saludo. Buona giornata. Le damos a Lucy y Dani, que van a la escuela italiana sin tacos. Saludos a la prima B de la escuela. Buona giornata.

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1: Vamos a los principales titulares de este día jueves 25 de junio, cuando son las 7:38. Te quiero contar que Carabineros confirmó la detención de un sexto involucrado en el tour delictual ocurrido el pasado martes en San Bernardo, el que incluyó una encerrona, la que terminó con el lamentable fallecimiento de un niño de 12 años. Se trata de un sujeto de 18 años con domicilio en San Bernardo, del cual no se ha informado más antecedentes, y anoche además fue aprehendido un quinto sospechoso de 23 años, por lo que ambos se enfrentarán a la justicia durante el día de hoy. Te contaba bien al inicio del programa sobre lo que sucedió en Venezuela. Hay una actualización de la presidenta interina de Venezuela, Delcy Rodríguez. Acaba de informar que lamentablemente hay 164 fallecidos y 971 heridos a causa de los dos terremotos que sacudieron el miércoles varios estados del país, donde se ha declarado el estado de emergencia. Se trata de dos sismos de magnitud 7,2 y 7,5, los que dejaron gran destrucción en diferentes puntos de la nación sudamericana durante la tarde del pasado miércoles. Y en deporte, la U se estrenó el miércoles en Copa Chile con un empate 3-3 ante Unión La Calera en el estadio Nicolás Chaguán. Si bien los universitarios comenzaron ganando, el cruce pendiente con tanto de Ignacio Arce, el local no se la dejó nada de fácil. ¿Oh?
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Concepción le ganó a Huachipato en Talcahuano, ¿ah? ¿Eh? Ojo, oreja, nariz y ceja. Y bailamos con Bruno Mars. Y sí.

Mandamos saludos de cumpleaños a Alex Ignacio Valdés Ketterer. Todos los apellidos, todos. Alex Ignacio Valdés Ketterer. Tú te llamas Juan Antonio Gutiérrez Quesada. Oh, yo me llamo Macarena Andrea Hansen Román. Ah, hay que decir todos los nombres y todos los apellidos aquí. La mamá también dice, sí. Bueno, para que tenga un gran cumpleaños, Alex, el que está de cumpleaños. Lo más importante, ¿de qué será la torta? Falló su padre. ¿De qué será la torta? A ver, ¿qué queremos hoy día, chicos? ¿Un pay de limón? No, queremos torta. Una torta con manjar. Tiene que tener manjar. Ya, estupendo. Le vamos a regalar Outcast.

Ella se llamaba la canción. Así se llama la canción, Ella, de Outkast. Le mando un saludo gigante, me piden aquí a Joaquín Avilés, que va al colegio. Vamos, Joaquín Avilés, desde Tropiconce, aún en el colegio. Tú sí puedes. Y un abrazo a Julia, Diego, Lucas y Ángela, en su último día de clases. Que salieron como el 35 de junio. Sí, está difícil junio. Un abrazo a Sofía y Valeria Vallejos, que van enojadas porque tienen que ir al colegio. Tienen un colegio trimestral. Sofía y Valeria, no se preocupen, porque cuando ustedes estén de vacaciones, todos los demás van a estar en clases. Así que, ¿ves? Saludos a sus papás. Ya. Oye, ¿vamos con los chistes? Mira, ayer me quedó gustando tanto el tipo de chistes que vamos a volver a hacer uno. Espera, hola, no puedo escuchar audios. La gente que quiere saluditos son por texto, ¿ya? No, lamentablemente no puedo escuchar audios, ¿ya? Ya. Voy con los chistes de actos. Primer acto. Sale la familia Díaz planeando sus vacaciones. Segundo acto. Sale la familia Díaz empacando sus maletas para irse de viaje. Tercer acto. Sale la familia Díaz en el aeropuerto subiendo al avión. ¿Cómo se llama la obra? Los días se van volando. Sí. Uno le pone ganas. Le mando un feliz cumpleaños, dice, a mis hijas María Ignacia y Luisa Campos. Celebran que hace 4 años llegaron a nuestra vida. Un abrazote a toda la familia hermosa, preciosa, linda, mi corazón, bombón. ¿De qué será la torta? ¿De qué será la torta de ese aniversario? Hermoso, precioso, lindo, hermoso de mi corazón. Ya. Otro chiste. Primer acto. Primer acto. Un elefante tocando la guitarra eléctrica. Segundo acto. Un hitotopa. Ya voy a hablar bien. Segundo acto. Un hipopótamo tocando la batería. Tercer acto. Un rinoceronte cantando rock. ¿Cómo se llama la obra? Rock pesado. ¿La entendiste? Sí. Era un efelante, un popótamo y un rinoceronte. ¿Viste?

0: telefónico en donde llamamos de Team Marín de Dopingüe a cualquier auditor o auditora que nos haya dejado un mensajito en nuestro WhatsApp. Mientras le mando un saludo, aquí me dicen... A ver, quiero saludar al papá de la casa que está de cumpleaños, dice Agustina y Dominga. Pero ¿cómo se llama tu papá, Agustina y Dominga? Es lo primero. Está bien. Mira, son las 7:54. Yo, de verdad, con suerte estoy aquí despierta contándoles el día. Así que vamos, que se puede. Me dicen cómo se llama su padre mientras por aquí llamamos. Ya. Yo soy pitoniza, pero no estoy tan loca. A veces no logro encontrar el nombre de la persona. ¡Aló!
1: ¡Hola!
0: ¿Quién hablo?
1: Con Daniel.
0: ¡Daniel!
1: Sí, hola.
0: Te escucha arriba del cerro, por favor, más cerca del auricular.
1: Ah, perdón, que te tengo altavoz.
0: Sí, que se escucha allá o debajo de la almohada o arriba de la punta del cerro. Ya, entonces, ¿con quién hablo?
1: Con Daniel.
0: ¡Daniel! Oye, Daniel, ¿a quién le quieres mandar saludos?
1: Al Salvita, del quinto C, del Colegio Chileno Árabe.
0: ¿Ya?
1: Y a Gaspar Contreras Benítez, del pre-kinder.
0: ¡Ay, de kinder! ¿Y los dos van en el chileno árabe de Chihuayante?
1: Así es, los dos van en el chileno árabe.
0: Oye, ¿y van atrasados, amigo Daniel?
1: Sí, siempre.
0: Porque viven al lado del colegio.
1: Sí, a 3 cuadritas.
0: Siempre sucede eso, ¿no? Y dice, entre más cerca vivas del colegio, más tarde llegas, ¿o no?
1: Así es.
0: ¿Y cuándo les toca vacaciones?
1: No, ya tuvieron vacaciones ya.
0: Ah, ya, que no sean frescos. También. ¿Colegio trimestral?
2: Hola.
0: Hola.
1: Ahí te saluda Salvita.
0: ¿Con quién? Hola. Con Salvita.
2: Sí.
0: Sí, Salvita, ¿tú estás bien? ¿Tienes mucho sueño?
2: Sí, tengo mucho sueño.
0: Ay, Salvita, ¿tomaste desayuno, Salvita?
2: Sí, ya tomé desayuno.
0: ¿Y qué tomaste desayuno? Porque yo fui a Argentina.
2: Un té con... Ya. ¿Cómo se llama?
0: Con pan.
2: Con un omelette.
0: ¡Uy! ¡Oh! Pero Salvita, no, cualquier cosa, omelette du fromage. Oye, te mando un abrazote, disfruta este jueves y que salga todo bien.
2: Gracias. ¿Ya?
0: Un abrazo, ánimo, Salva. Chao. ¡Uy, un omelette! ¡Oh! Yo hago omelette, pero me quedan como... Es que hay que como que girar, que tienes que hacerle como una camita con los ingredientes. ¡Ah, Dios mío, qué difícil! ¡Qué difícil! Le mando un saludo también a Tomás Céspedes desde Concepción, colegio trimestral. Digo, vamos que se puede, vamos que se puede. Eso. Oye, ¿tienes un datazo que mandarme?
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0: Nos vamos a quedar con una tremenda cantante inglesa, Pink Panthers. Le mando un saludo a Tomás Fernández de Puerto Montt, que está de cumpleaños el viernes.

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1: Ahí escuchábamos a Pink Panthers aquí en la 94.1, mandando saluditos a toda la gente que se está conectando con Rock and Pop. Mira, aquí dicen, el saludo del papá se llama Francisco, de Agustina y Dominga, porque está de cumpleaños. Ahí sí que sí.

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9: Y dele, que aquí no empujamos a nadie. Partimos con Creedence. Aquí en Rock and Pop. Down on the corner. 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Ya. Nos quedamos con esta en la 94.1.

0: directamente al infame informe del tránsito. Aquí en la capital, y si tú me escuchas desde regiones, escríbeme al más 569-8188-5934 y me dices, ¿dónde está tu taco? Mientras por aquí en la región metropolitana, bien rapidito, te quiero contar que hay restricción de pista derecha en Avenida Manuel Rodríguez al sur, altura Bandejón Central de la Alameda, debido a choque menor entre vehículos. Situación afecta flujo que ingresa desde Alameda y Avenida Manuel Rodríguez en Santiago. Hace un buen rato les dije que había semáforo que estaban funcionando ahí nomás. Vamos a ver si es que los han ido arreglando. A ver. Camino turístico con Raúl Lavé, Lo Barnechea funciona ahí nomás. Neptuno Mapocho, Cerro Navia también más o menos. Ecuador con Las Rejas, Estación Central no funciona. Y Maratón con Benito Rebolledo en Macul. A ver, también te quiero contar que restricción de pista de buses en Avenida Providencia al Poniente, entre El Salvador y José Manuel Infante en Providencia, debido a vehículo detenido. Situación genera congestación, mucha congestión. Tránsito suspendido en Luis Mate Larraín entre El Dintel y La Serena, debido a procedimiento de bomberos por incendio, varias casas, así que opta alternativa si estás en Puente Alto. Y restricción de pista en Avenida José de la Estrella, esquina Santa Raquel, debido a choque de autos en La Florida. Ya, pues maneje con precaución hasta hora de la mañana. Oye, DJ Secos, ¿podemos ver cómo está el metro?
1: Se inicia el cierre de puertas.
0: El tren subterráneo aquí en la capital. Dios mío, paciencia con los saludos a la gente. Deberíamos tener productor. A esta hora de la mañana es DJ Secos y Macajás y no hay nadie más. Así que paciencia, por favor, si no se me va a explotar el computador. Y el metro no sé, el metro es metro. No, a ver, veamos. El metro dice que está funcionando Cachilupi.
2: Mentira.
0: Vamos a confiar, mira. Eso sí, los auditores dicen, ¿qué sucede en la estación Santa Lucía? Nos hicieron bajar sin explicación. Y Metro Santiago dice, lamentamos las molestias ocasionadas. Esta situación se produjo porque un tren presentó problemas con las puertas. Al parecer, la ganadora del Only You debajo del agua. La ganadora del momento lento de la mañana. La ganadora del río de manjar. La ganadora del pan untado en mantequilla del refrigerador. Oye, qué lento es ponerle mantequilla dura. Más encima se me rompe el pan entero. Ya. La ganadora de hablar en cetáceo. En la línea 1. Pobre línea 1, la gente, les mandamos un saludo. Paciencia, al menos tiene que estar con calorcito. Le mando un saludo ahora sí a la gente antes de irnos a la música. Le mando un saludo y un abrazo bien apretado al Diego y a la Ali, que van al colegio. A Diego le encantan los chistes. Gracias, Diego. Muchas gracias. Esta es para ti.

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1: Nos refrescamos con buena música, por supuesto, y también con saludos. 13 años celebran Lauri y Gonza. Nos escuchan desde Tropiconce. Yo les digo feliz cumpleaños. ¿Y de qué será la torta? ¿Será torta doble? ¿Será torta doble? ¿Será una red velvet y una panqueque naranja? ¿O una merengue frambuesa? ¡Oh! Ya, perdón. Ya me puse. 8:12. No es necesario hablar de esto. The Weeknd.

Le mando un abrazo gigante a toda la gente que nos está escuchando y nos vamos al momento informativo de la información informaciosa. Te quiero contar que las cabinas del teleférico Bicentenario de Santiago, que va a conectar a las comunas de Huechuraba y Providencia en solo 13 minutos, comenzaron su respectivo periodo de prueba el día de ayer. Está previsto que la operación del moderno sistema inicie el primer semestre del 2027. El actual contará con 121 cabinas y una capacidad de 10 pasajeros en cada una. Según anticipó el viceministro de Obras Públicas y Transportes, Luis de Grange, la tarifa del servicio estará en torno a los 900 y los 1.000 pesos. ¿Vamos a probarlo? ¿Me invitáis tú? Ya, oye, qué ordinaria. Le mandamos un saludo, aquí me piden a Eric, fanático del programa, y le quiere mandar un saludo a su mujer Claudia, la más mejor del mundo. Mira el chupamedias. Le mando un saludo aquí a una profesora universitaria que se quedó dormida. Mandó un mail y dijo que había taco. Amiga, estamos contigo.

mando un saludo a Maffer y Gala, que van atrasadas y atrasados por el taco en Alto Hospicio, dice Fabián. Le regalo esta canción de Babasónicos.

es un día muy especial porque vamos a hablar de él. Claro que sí, una persona indiscutible en la escena musical, porque Michael Jackson nació en Gary, Indiana, por allá en el 58, en una familia numerosa que no tardó en descubrir el magnetismo de su hijo menor. Eso lo sabemos todos, ¿cierto? Desde muy chiquitito, el escenario fue su espacio natural. Junto a sus hermanos, formó The Jackson's Five, un grupo que conquistó a la crítica, marcando el inicio de una carrera que desafiaría los límites del espectáculo. No es un secreto a voces, hemos sabido cómo desde bien chiquitito se tuvo que poner a trabajar. Bueno, la industria de la música pronto advirtió que Michael tenía algo diferente. A los 13 años ya se animó a dar sus primeros pasos como solista, lanzando Got to Be There, el álbum que anticipó la magnitud de su talento. Sin embargo, el verdadero hito llegó con Thriller. De la mano de Quincy Jones, Jackson redefinió el concepto de superestrella. Thriller no solo rompió récords de venta, sigue siendo el álbum más vendido de toda la historia, transformando la industria musical, abriendo caminos y derribó barreras que nunca antes se pudieron haber visto si no fuera gracias a Michael Jackson. Él no se conformó con dominar los rankings. Su música fusionó géneros y absorbió influencias de leyendas como Stevie Wonder, James Brown, Marvin Gaye, pero también con composiciones clásicas gracias a Debussy y Tchaikovsky. Oh sí, cada canción era un experimento, cada disco era una declaración de principios. En paralelo, Michael revolucionó con el videoclip como de esta canción. Qué buena canción. Yo pensé el baile, mira. Obras como esta, Thriller, también Beat It y Billie Jean acompañaron sus canciones creando universos propios con coreografías inolvidables como el Moonwalk, que debutó en televisión y quedó grabado en la memoria colectiva. MTV, hasta entonces reacio a incluir artistas afroamericanos, tuvo que rendirse a su genio. La figura de Jackson trascendía la música. A lo largo de su vida, donó más de $300 millones a causas benéficas y convirtió su rancho, Neverland, en un refugio para niños enfermos. Pero también enfrentó acusaciones y enfrentó el escrutinio público y judicial. Sí, no hay que olvidar ese lado. El 2005, un jurado lo absolvió de los cargos más graves, aunque las polémicas nunca dejaron de perseguirlo. Su imagen se transformó con los años, alimentando leyendas y debates sobre identidad, raza y celebridad. Cirugías, cambios de piel y una exposición mediática sin precedentes hicieron que Michael, una figura tan admirada como discutida. A 17 años de su muerte, que se cumplen hoy, su historia sigue viva. Con el estreno del biopic Michael, protagonizado por su propio sobrino, volvió a despertar la fascinación por un artista que supo adueñarse de su tiempo. Jackson fue innovador en la música, compró el catálogo de ATV y transformó el poder de los músicos en la industria. Su legado se extiende a generaciones enteras y su influencia se percibe en cada rincón del pop global. Bueno, Michael Jackson es Michael Jackson, tiene también sus momentos oscuros, eso no lo vamos a negar. Nosotros vamos a quedar con algo de él, ¿te parece? ¡Oh! ¡Ay! Te pusiste tímidos. ¿Ah? Vamos a quedar con Michael Jackson, The Way You Make Me Feel en Rock and Pop. Lamentable, un día como hoy, hace 17 años, fallecería. ¿Quién marcó a la música? Quieran o no.

0: Feel, Michael Jackson, 17 años de su fallecimiento, y lo recordábamos aquí en la 94.1. 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Es broma. Oye, nos vamos a ir una brevísima pausa y vamos a volver con más. ¿Les parece? Tenemos titulares, muchísima música acá en Rock and Pop.
1: 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Temperatura Rock and Pop en Viña del Mar.
2: 8 grados.
1: Y en Santiago,
2: 1 grado.
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0: Nos vamos a quedar junto a Ed Sheeran. Esto es Shape of You. No olvides que nos visita por partida doble, ¿eh? El colorín. Tenemos entrada, pero sí para la cuneta. Excelente.

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1: Vamos a los principales titulares aquí en la 94.1 y en rockapon.cl, donde nos puedes escuchar desde bien tempranito. Bueno, te quiero contar a esta hora de la mañana que la delegación presidencial de la región metropolitana declaró para hoy alerta ambiental en la cuenca de Santiago. La decisión busca resguardar la salud de los habitantes ante las malas condiciones de ventilación proyectadas para el día de hoy. La medida se adoptó por recomendación, obviamente, de la Seremi del Medio Ambiente. Las autoridades metropolitanas formularon un llamado a respetar las medidas decretadas con este episodio. La principal disposición establece la prohibición de encender calefactores a leña y derivados de la madera en toda la región metropolitana. En el ámbito internacional, la presidenta interina de Venezuela, Delcy Rodríguez, informó finalmente este jueves que hay al menos 164 fallecidos y 971 heridos a causa de los terremotos que sacudieron el miércoles varios estados de ese país con una magnitud entre 7,2 y 7,5. Y en el deporte te quiero contar de Colo Colo, que va a buscar tomar el liderato del grupo E de la Copa Chile este jueves cuando enfrente a O'Higgins desde las 7:30 de la tarde en el Estadio Monumental en un partido pendiente por la primera fecha.
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1: Ya, tenía un saludo hace rato que se me había pasado. Un saludo a Miguel Correa de Tropiconce. Por acá dice en el taco de San Pedro de la Paz, en la salida del colegio Hammondale, que ya salió de vacaciones. Me lo mandó hace como una hora. Pero bueno, ¿seguirá en el taco? No lo sé. Pero lo regalo Morrissey.

0: Me cae bien el Perham.
1: ¡Perham!
0: Oye, tengo un saludo y dice, disculpa, señor Ide Vedder, pero quiero contar que hoy hay mucho taco en Talcahuano. Dice, aquí en Cuatro Esquinas, el taco no nos suelta. Dígale a mi jefe que voy a llegar un poquito tarde. Dice Roberto Vargas, va a llegar súper retarde. Le regalo esta Even Flow aquí en la 94.1.

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1: Seguimos con buena música, tratando de despertar esa neurona. Ya viene el ingeniero, arquitecto Pancho Sugarret para hablar de el Mundial Chi. Sí, ya viene, pero antes hay que bailar un poquito. Hay que sacudir ese sueño, hay que sacudirlo. ¿Cómo lo sacudimos? Con...
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Seguimos avanzando en esta mañana con buenas canciones, con clásicos en la capital. Un gradito de temperatura. Me están molestando. Un gradito de temperatura cuando son las 8:53. Un gradito. No quiere subir. Bueno, tendremos una máxima de 22, pero eso no quiere decir nada. Mientras que en Tropiconce, donde estamos en la 93.1, hay 10 grados de temperatura. Cielos muy nublados ya. Un grado en Santiago. ¿Qué está sucediendo? ¿Quién dejó el refrigerador abierto? Es que fueron muchas casas. Sí. Nos quedamos con Amy Stewart.

0: Mira tú, y de Amy Stewart, Knock on Wood, como si estuviéramos en plena fiesta, nos vamos a quedar hablando de la Blondie. Pero no de Blondie Blondie, sino que de la otra Blondie.
1: Sí.
0: ¿Has venido a la capital, a Santiago, o eres de Santiago? No me digas que no has tenido la experiencia de ir a bailar a la mítica discoteca Blondie.
1: No me digas que no te portaste mal ahí.
0: Mira, es posible que si es que alguna vez fuiste, hayas visto por ahí, en la barra principalmente, a la gata Debbie. Debbie se llama igual que la vocalista de Blondie, Debbie Harry. Bueno, la gata Debbie se paseaba por la barra, así la música fuerte y todo, ella se dejaba hacer nanay, acariciarle, sacaba fotos, le ponían collares hawaianos. La gatita Debbie hace 11 años que vive en la discoteca Blondie, ¿ya? Un típico monumento, vamos a decir, a esta hermosa discoteca. Y la gatita tiene un problema y es por eso que la traigo ahora. La gatita Blondie, de la Blondie digo, lleva 13 días desaparecida. Estamos bastante angustiados, dijeron desde la discoteca. Esto todo lo consigna las últimas noticias. En una cámara de seguridad se ve como una persona la vio caminando cerquita de la discoteca, porque era lo que hacía, y se la llevó. Quizás de buena fe, pensando que no tenía dueño, y porque la gatita era muy cariñosa, no tenía collar. Demonios, pero muchas veces los gatos tienen chip. Bueno. El productor general del local, Ariel Núñez, dicen que están bastante angustiados buscándola. Desde las redes sociales de la Blondie, arroba blondieclubcl, en su Instagram y en el Facebook, se están buscando a la gatita desde el 16 de junio y se ofrece una recompensa de $1,000,000. Y esta semana se sumó un registro entonces de esta cámara de seguridad en donde se ve que Debbie estaba paseando por la galería comercial en la Alameda, porque la Blondie está en una galería comercial, y una persona se detiene frente a ella, le hace nanay y se la lleva. Oh, pero actuando de buena fe, es lo que yo creo. Así que la están buscando. Ella tiene su chip, su inscripción, sus vacunas al día y, por supuesto, toda su alimentación. Va al veterinario cada 6 meses porque ella tiene 11 añitos, hay que cuidarlo. Tú sabes que tienen problemas los riñones, por lo general, los gatitos. Pero por sobre todo, tú me estás escuchando y de repente uno quiere actuar de buen samaritano, samaritana, y a veces aloja gatitos o perritos que están en la calle. Lo primero que tienen que hacer es llevarlo, si tienen tiempo por supuesto, al veterinario, porque todo veterinario tiene este escáner que se le pasa por el cuerpo al animal y se puede ver si tiene el chip. Ahora, por la ley Cholito es obligación que todos tengan el chip, ¿ok? Por la ley de tenencia responsable de animales. Entonces, con ese chip, ¡pum!, uno puede saber si tiene dueño, no tiene dueño, ¿ok? Y ver si lo pueden adoptar y qué hacer más adelante. Así que yo paso el dato entonces. Si ven a la gatita Debbie, es gris con blanca, ojitos amarillitos, muy tierna, 11 añitos. Vayan al veterinario, vean si tiene chip. Aquí no van a retar a la persona que se la llevó porque puede haber actuado de buena samaritana. Así que buscando a la gatita Debbie por todo Santiago, paso el dato. Y nosotros nos quedamos ahora con Beyoncé.

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2: Es tu hora en Rock and Pop. 9:04 minutos.
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Ya llegó nuestro ingeniero, terapeuta, soldador al arco, ¿qué le habíamos puesto? Psiquiatra, psicólogo, Pancho Sugarret. Pero antes escuchamos R.E.M., The One I Love, aquí en la 94.1.

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1: Aterriza nuestro queridísimo ingeniero arquitecto, ya lo hemos dicho tanto. ¿Y día qué es? ¿Qué profesión es?
2: No lo pensé.
1: A ver.
2: Pero no iban a mandar sugerencias a los auditores.
1: Sugerencias de oficios.
2: Zapatero puede ser.
1: Zapatero, ¿no? Zapatero.
2: Zapatero remendón.
1: Remendón. Me encanta. Pancho Sugarret, ¿cómo estás tú de Radio ADN?
2: Bien, Maca, todo bien. Aquí disfrutando todavía del mundial. No, es que como que empieza a generarse una angustia, ¿no? Cuando ya se empiezan a cerrar los grupos y dice, oh, ya vamos en descenso.
1: No, está bien. Ustedes están angustiados en la ADN y los van a mandar para allá.
2: Sí. Uno lo pasa bien durante el mundial. Se entretiene, se ríe.
1: Y lloramos en soledad en una esquina todas las tardes.
2: DJ se come todos los partidos.
1: Sí. Bono. ¿Hay un bono? Bono mundialero.
2: ¿Por ver el mundial?
1: Sí. No, por trabajar en el mundial, digo yo.
2: Sí, claro.
1: Sí. Dos cuchuflis más. Martes de completos. Eso, yo por martes.
2: Yo pensé que estabas hablando del arquero de Marruecos. Se llama Bono.
1: ¿Se llama Bono?
2: Sí, po.
1: ¿Y qué sucedió?
2: No.
1: ¿Perdió?
2: Que como habláis de Bono, yo dije, me está hablando de Marruecos.
1: No, pobre, no sabe lo que es un bono en Radio ADN.
2: Ya, oye,
1: no.
2: ¿Tenemos clasificados ya?
1: Ah, dime.
2: Sí. Algunos, ya saben, de hecho dos, conocen a su rival porque hay una llave que está definida.
1: ¿Ya?
2: No es muy atractiva, ¿eh?, para los 16avos de final. El partido que está definido para los 16avos de final se va a jugar el próximo día domingo a las 15 horas en la ciudad de Los Ángeles. Los protagonistas serán Canadá y Sudáfrica.
1: Ya.
2: Nah, no es muy llamativo. Para día domingo, nah, no es muy bueno.
1: Está bien, para un desayuno.
2: Pero los clasificados son.
1: Ya.
2: Esto es como las categorías. Los clasificados son. En el grupo A, México y atención, Sudáfrica.
1: México-Sudáfrica.
2: Yo creo que. Sorpresa, ¿eh? Sorpresor lo de Sudáfrica.
1: Porque ¿qué se esperaba? México-Corea del Sur.
2: Corea del Sur. Y claro. Sudáfrica le ganó ayer 1-0 a los orientales. Por lo tanto, se metieron segundos y ya están aseguradas su clasificación. Corea del Sur es tercero. Probablemente va a poder avanzar a la próxima fase, pero tiene que y depende de otros resultados. El grupo B, Suiza, listo, check.
1: Ya.
2: Espera a su rival, que sale de los mejores terceros. Canadá, que ya lo sabemos, tiene rival, Sudáfrica, y el tercero es Bosnia-Herzegovina, que se tiene prácticamente asegurada su presencia como tercero, porque tiene 4 puntos.
1: Ya.
2: Hay dos equipos ya, por ejemplo, que son Corea del Sur y Escocia, que tienen 3 puntos y son terceros, por lo tanto ya tiene una ventaja por sobre ellos y probablemente Bosnia-Herzegovina va a estar en los 16avos de final. Y en el grupo C, Brasil y Marruecos. El tercero, Escocia, como señalábamos. Ayer Brasil goleó a Escocia por 3-0. ¿Te acuerdas que hablábamos de que los hinchas habían tomado todo en Estados Unidos? ¿Los escoceses?
1: Escoceses, sí.
2: Parece que los que estaban curados eran los...
1: ¿Brasileros?
2: Eran los zagueros centrales de Escocia. Se mandaron cada macana en el día de ayer, en el gol de Vinicius, en la apertura de la cuenta. Error. Se habían mandado otra para gol de Vinicius y lo anularon. Habría sido el 2-0. Pero en el tercero también estaban paviando. En el segundo también estaban paviando. Así que no fue muy afortunada la presencia de los escoceses en el día de ayer ante Brasil. No aparecieron marcianos, no se llevaron a nadie. Está todo tranquilo, el Mundial sigue su curso.
1: Y Neymar entró en la cancha.
2: Ahora yo estaría a esta hora en la casa de Bob Bayana, la vidente que... Para preguntarle, para exigirle una explicación.
1: ¿Qué sucedió? Que quizás dijo, no en este partido, en otro de Brasil.
2: No. Si era específicamente en ese partido, en el estadio, en la fecha... Y además, hasta hablaba de Neymar que iba a ser abducido.
1: Neymar, pero que sí entró.
2: Pero Neymar no solamente fue abducido, sino que además apareció en la cancha.
1: Y nos contaste que estaba bien emocionado.
2: Emocionado, sí, porque él, yo creo que hasta hace un par de meses no pensaba que iba a estar en el torneo. Muchos piensan que fue de regalo por parte de Ancelotti, el técnico de Brasil, más por un tema de auspiciadores. Yo creo que Neymar, si se pone bien de aquí al final del torneo, puede ser determinante en algún partido, en los últimos minutos. Así que yo no estoy tan en contra de la determinación del técnico italiano.
1: Neymar tiene 34 años, igual le alcanzaba un segundo mundial.
2: Yo creo que alcanza para otro, sí. pero ha tenido tantas lesiones que se hace más difícil que en otros casos. Yo te pongo el ejemplo de Messi y de Cristiano Ronaldo. No han tenido lesiones tan importantes como Neymar. Neymar sí. Y ha tenido paras así largas por lesión.
1: Demonios.
2: Y paras largas también por carrete.
1: que no es Neymar. Ya, oye, y ayer...
2: Marruecos venció 4-2 a Haití. Hay un gol de Haití. Un chimbazo, ¿eh? Un zapatazo, véanlo, creo que es el 2-1. Pero la violencia con la que le pegó al balón, increíble. Para que vean ahí en los resúmenes. No, lo agarró de llenito con el peine, ¿no? Buenísimo el gol. Y México siguió festejando por la noche, harto tequila, harta sangrita, harta margarita, 3-0 sobre República Checa. Y los mexicanos consiguieron lo que no consiguieron los canadienses, que avanzaron a la próxima fase, primeros en su grupo y por lo tanto siguen jugando en Ciudad de México.
1: Ya, no se mueven. Que era lo que estábamos conversando, qué bueno.
2: No se mueven. Y Sudáfrica, te decía, venció a Corea del Sur y con eso aseguró su presencia en la próxima fase enfrentando a los canadienes.
1: ¿Qué tenemos hoy? Perdón.
2: Suiza venció a Canadá, ya lo decíamos. Ya, eso, sí, sí. Con eso se metieron. Para hoy.
1: Ajá.
2: Definiciones del grupo E, en este orden, ¿ah? Grupo E, a las 4 de la tarde, Ecuador, Alemania. Curazao, Costa de Marfil. Lo de Ecuador va a tener harto morbo. Los alemanes ya están clasificados, hay que saber qué equipo va a presentar el elenco germano. Los ecuatorianos están obligados a ganar para pensar en la próxima fase. En el grupo F, 19 horas, Japón, Suecia y Países Bajos ante Túnez. Parece que el equipo de DJ Secos, Países Bajos.
1: Sí, yo creo Japón, pero no hay jugo.
2: Y a las 22 horas se define el grupo D, Paraguay, Australia y Estados Unidos, Turquía.
1: Ya.
2: Mira, lo de Paraguay y Australia, ojo con esto, le sirve a los dos el empate.
1: No, en una de esas se arreglan.
2: Yo creo que van a jugar bien el primer tiempo a tratar de ganar y si ya no pudieron, bueno.
1: Se arreglarán los bigotes.
2: No sirve a los dos el empate. Se van a mirar las caras, no es necesario tener más, no es necesario ni siquiera taparse la boca, probablemente van a firmar un armisticio.
1: Oye, Pancho, ¿lo has pasado bien este mundial? Sí. Ya que has trabajado en tantos otros, ¿cómo lo has visto? ¿Más equipo? ¿Más llaves?
2: Yo tenía presiones, pero encuentro que ha estado bueno. Ha estado bueno. Quizás el hecho de que clasifican más equipos a la segunda ronda ha tenido o ha generado menos presión para cada uno de los equipos y han enfrentado los partidos de manera más ofensiva. Más abierta, ha habido más goles, los partidos han estado más entretenidos. Y lo otro que le da un marco distinto es el hecho de que el público se haya hecho presente. Sí, ayer, por ejemplo, otra vez los mexicanos obviamente llenaron el estadio, hubo 80.000 espectadores. Hasta en los partidos más penca, perdonando la expresión, han estado llenos y al precio de la entrada. La entrada, la más barata, costaba 60 lucas y así todo se llenó.
1: Oye, ¿y lo dices porque en otros mundiales no se llenaba tanto? ¿Era porque era tan lejano? El de Qatar.
2: El de Qatar, además, en Estados Unidos dicen que está todo carísimo, y también en México y en Canadá, en menor medida. Pero ir a Qatar, te gastáis el presupuesto en ir a Qatar, pues, claro. Llegar a Qatar.
1: Acá aquí, me imagino que hay gente que quizás va y no entra al estadio, pero va a los fanfests, como tú nos enseñaste. Sí. O va a los bares cercanos, como que ir a vivir de todas maneras el mundial.
2: Tú sabes que además está el tema del FOMO.
1: Ah, sí.
2: Del fear of missing out. Como que de perderse el evento, de quedarse fuera de la fiesta, digamos. Claro. Y hay gente que viaja por ser parte, ¿no? Sin cachar mucho, claro. sin saber de fútbol.
1: Que no se pueden quedar afuera porque lo ven en redes sociales y les entra esta angustia de por qué yo no estoy.
2: No, sobre todo, bueno, habiendo tanta gente que
1: tenemos una persona aquí que tiene FOMO, ¿no?
2: Sabiendo que hay tanta gente que además en la actualidad su sustento es también las redes sociales y sus ingresos pasan por ahí, tienen que estar en eventos como estos. Sí. O sea, de cualquier manera, a lo mejor no necesariamente dentro del estadio, pero si fuera en cada uno de los eventos.
1: Perdóname mi ignorancia, ¿dónde es el próximo mundial?
2: El próximo tiene como 5 sedes. Mira, no, son 6. Lo que hace es que el 2030 se festeja el centenario del primer mundial, que fue en Uruguay. Entonces todos decían, tiene que ser en Uruguay.
1: Pero, obvio.
2: O al menos solo en este continente, Uruguay, Argentina. ¿Te acuerdas cuando nos dejaron fuera nosotros?
1: Sí,
2: bueno, esa era como la idea original. Pero al final la FIFA dijo, no, ¿sabe qué? El continente como que no está preparado para este tipo de citas y por lo tanto le entregaron la sede a España, Marruecos y Portugal. O sea, ya el Mundial tenía tres sedes, pero después dijeron, mira, ¿saben qué? Igual podemos hacer partidos inaugurales en Argentina, Uruguay y Paraguay. O sea, se van a jugar tres partidos en nuestro continente, uno en cada país, en Argentina, en Uruguay y en Paraguay, un solo partido. Un solo partido. No me mires con esa cara.
1: ¿Y por qué
2: Paraguay? Maca.
1: ¿Por qué?
2: No ataques al mensajero, ataca al mensaje.
1: Pero ¿por qué Paraguay? ¿Hubo algo en Paraguay y ellos ganaron?
2: Porque Paraguay, en la sede de la Conmebol está en Paraguay, el presidente de la Conmebol es Paraguay. Okay.
1: Ahí está. Eso, por eso decía, ¿what?
2: Paraguay. Y el resto del...
1: Igual es cerca.
2: O sea,
1: podemos ir a Argentina.
2: Hay tres partidos entonces.
1: A clasificar primero.
2: Hay tres partidos en nuestro continente y el resto va a ser Marruecos, yeah. Marruecos, España, Portugal.
1: Ya, pero igual se puede ir a España. Me dicen que Portugal es bonito. No sé, me han dicho. Yo no cacho.
2: Solo conozco este continente.
1: Yo también. Oye, pero vamos a Argentina.
2: Oye, a propósito de lo que estabas hablando, ¿sabes cuántos turistas esperaban para durante este mes en Norteamérica?
1: No.
2: 13 millones.
1: ¿13 millones?
2: Entre los que entran, los que salen al principio, al final, 13 ya. Millones de turistas.
1: ¿Tú sabes que mi cabro chico
2: 820,
1: está allá?
2: Porque
1: va a haber un partido. Llegó a Houston.
2: Me contaste.
1: Está en Texas. Houston. Y me dice que hace un calor así.
2: Man, en Houston no puedo la dormir. Gente anda casi por dejo de la calle evitando el calor.
1: Sí, sí.
2: 824 mil puestos de trabajo. Cuando hay gente que dice no hay que organizar eventos deportivos porque significan un gasto innecesario, que hay otras cosas, hay otras prioridades.
1: También estas generan trabajo.
2: Estas cosas generan 824 mil puestos de trabajo formales. Imagínate la plata que se mueve también para gente que mueve y que genera movimiento con algún negocito personal. Y insisto, 13 millones de turistas esperaban durante el proceso del Mundial.
1: Ya. Bueno, eso con el Mundial, check dedito para arriba. ¿Lo puedo molestar brevemente con lo que pasa en el ámbito nacional Copa Chile?
2: La Copa Chile, sí. La Universidad de Chile empató ayer 3-3 con la Calera. No le ha podido ganar a la Calera en todo el año. Han jugado 4 veces.
1: ¿Cómo se le dicen eso? ¿Horse? No, osos. ¿Qué? ¿Black Bear? No, que siempre hay un equipo chico que le hace collera a los grandes.
2: Ah, me mataste. Bestia Negra, ¿no? Yo sabía, pero eso era como...
1: ¿Eso?
2: No, pero eso es como más...
1: Yo a veces cuando juego la FIFA, ¿ya? Estoy jugando mi juego PlayStation, de repente yo juego con unas abejitas de Inglaterra y son re buenos, y yo qué hago con
2: la
1: el
2: abejita,
1: Liverpool.
2: Las abejitas de Inglaterra. No.
1: Eso. Ahí déjame buscar...
2: Y hoy día juega Colo-Colo con O'Higgins, es la Copa Chile. La U en todo caso está afuera y dentro de la cancha. No es que Michael Clark está declarando en la fiscalía.
1: 12 horas, ¿por qué?
2: 12 horas en la fiscalía, esto por el caso Sartor, que es un fraude financiero gigante y está involucrado, quien era hasta hace poco el ex presidente de Azul Azul. Y no, bueno, es ex presidente de Azul Azul, pero todavía sigue siendo el máximo accionista de Azul Azul. Así que hay mucho del destino del club que puede ser determinado en los tribunales, digamos.
1: Ay, Dios mío. Brentford.
2: O instancias judiciales. Ahí sí me sale.
1: El Brentford Football Club son los de las abejitas de Inglaterra. Brentford. Perdón. Oye, ¿y Colo-Colo juega hoy día?
2: Sí, a las 7:30.
1: Estupendo. Gracias, Pancho Sugar. Perdón por darte jugo.
2: Nos vemos.
1: Quédate aquí, no te vayas a Radio
2: DN. ¿Qué canción tenemos?
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1: A nuestro queridísimo ingeniero Pancho Sugarret, cosmonauta, jardinero del Estadio Nacional, chofer de metro, criador de bonsai, sommelier, techito amarillo, vendedor de sopa y pillas.
2: Que la gente sepa que aquí me tratan bien, me dan desayuno.
1: Ay, el afilador de cuchillos, mira, aquí esos son los maestro completero, son algunos de los nombres que me han llegado, de tus oficios.
2: Gracias. Corto pelo por botella.
1: bailarín, faltó. ¿Te gusta esta, dijiste?
2: Sí, muy bien.
1: Eso. Que baile. Oye, hubo un mundial en Rusia, ¿no?
2: Sí. Sí. 2018.
1: Perdón, yo no sé mundiales. Yo me acuerdo, era bien lejos.
2: Ahora están fuera de los mundiales.
1: Sí. Debería estar.
2: 2018 afuera. Tampoco.
1: ¿Tampoco fue?
2: No, nos vamos del 2014 que no.
1: ¿Ese fue el de Brasil?
2: El de Brasil.
1: Ajá, a él algo que le achunte, Dios mío, ya. Nos quedamos con Bonnie M. Rasputin. Muchas gracias, Monaguillo. Chau. Su garret.

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1: A mí no me estresa el mundial, pero está bien. Qué bueno que a la gente le guste. ¿Está estresada la gente que apostó? ¿Hay apostado 10 hijos? ¡Tecos, no gastes plata! Estamos diciendo que está difícil llegar a fin de mes. No haga tontera, no haga. ¿A quién le apostaste? 9:27, sigues en la 94.1 y en rockandpop.cl.

Estamos junto aquí, 9:31, disfrutemos un poquito la mañana, por supuesto, en Rock and Pop. Esto es Everybody's Changing. Oh, nos ponemos emocionales, DJ Jacob. De repente nos ponemos emo en la 94.1, no hay nada de malo, ¿cierto que no? Este canta... Mira, escucha.

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1: En Concepción,
2: 7 grados.
1: Y en Santiago,
2: 6 grados.
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1: Sigo sin aprender el skincare, DJ Secos. Préstame el tuyo. Dime cómo, cuáles son los pasos. Mientras nos quedamos junto a Ana Diju. Esto es 1977. Son las 9:44 y lo escuchas aquí en la 94.1 cuando todavía hay 9 grados, ¿ah? ¿Eh?
2: Oh. 1977.

0: Ahí escuchabas a la tremenda Olivia Dean en la 94.1 The Man I Need, era lo que escuchabas. Cuando ya son las 9:50 minutitos, nos vamos despidiendo del programa de hoy, de este jueves, porque los audiomusicadictos que aman el rock y el pop con locura ya encontraron una cura. 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Muy bien. Sí, nos vamos despidiendo y lo hacemos con toda la energía y todas las ganas, porque aterriza nuestro queridísimo Sergio Lagos para estar contigo hasta la 1 de la tarde. Nosotros nos volvemos a escuchar en el Safari. Ya, perdón. Oye, DJ chicos, muchas gracias por la puesta al aire. Que salga todo cachilupi con el señor don Sergio Lagos. Y nosotros nos vamos despidiendo con un dato.
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0: A las 12 del día, nuestro querido Sergio Lagos tiene un especial de George Michael, que un día como hoy estaría celebrando 63 años. A las 12 del día, nosotros nos quedamos escuchando Somebody to Love.

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0: 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Faltan 3 minutos para las 10.
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esperando que todo salga siempre mejor. Y para eso hay que estar informado, para tener la posibilidad de tomar alternativas de acuerdo a la contingencia. Y nosotros, para aquello, te ayudamos desde ahora con nuestros titulares. Presidente Kast presenta reforma al sistema de admisión escolar para que los establecimientos puedan elegir a sus estudiantes. No solo afecta a deudores del CAE, Tesorería comenzó a embargar edificios con deudas. La Unión Europea se reúne con los talibanes en medio de su plan de deportaciones. ¡Qué feíto! Celebramos el Día Mundial de The Beatles y recordamos a George Michael en su natalicio con un especial musical. Por ahora, nos quedamos junto a los británicos de Manchester, grandiosos, The Charlatans, The Only One I Know. Sube el volumen. Esto es Rock and Pop.

Ya, ok, claro que sí. Después de un largo debate, porque esto ha tenido idas y vueltas, ¿no? El debate sobre el sistema de admisión escolar, el SAE, volvió a instalarse con fuerza en el escenario político chileno luego del anuncio del presidente José Antonio Kast de una reforma que busca modificar el modelo vigente y devolver a los establecimientos la posibilidad de seleccionar a sus estudiantes. Bueno, todo esto que fue llamado por algunos sectores la tómbola, ¿no? Ha sido duramente castigado también por quienes ven en el anterior sistema o en el sistema que se pretende reformular, no solo una tómbola, sino también la intención de no estigmatizar a los estudiantes. La propuesta apunta a cambiar el esquema actual basado principalmente en un sistema centralizado de asignación de cupos, donde los estudiantes postulan y son distribuidos según criterios establecidos por ley, en algunos casos mediante mecanismos aleatorios. Este modelo fue implementado hace casi una década con el objetivo de reducir la selección académica y socioeconómica en el ingreso escolar. Según el planteamiento del Ejecutivo, el nuevo sistema buscará un modelo mixto, donde los colegios puedan recuperar parte de su capacidad de selección en función de su proyecto educativo, junto con un sistema de asignación que mantenga criterios de equidad para ciertos grupos prioritarios. ¿Qué te puedo decir de esta noticia? ¡Que me parece bien! ¿Te parece bien a ti? ¿Sí? Fabián, ¿te parece bien a ti? Pulgarcito para arriba. Entonces, vamos. Hay noticias también que pueden ser buenas, muchachos. ¿O qué? No te... Ahora ya estás dudando. ¡Están dudando! Me acaban de decir... ¿Qué tipo de lectores, muchachos? Sunshine of Your Love. Lo que suena a Scream hasta ahora en Rock and Pop.

Ya. Bueno, no resuelto finalmente todavía el tema del CAE. A propósito de las cobranzas, ¿no? La Tesorería General de la República, pum, que metió las manos y se llevó la plata de los deudores. Bueno, ahora eso mismo está ocurriendo hoy con los edificios. Sí, señoras y señores. ¿Sí? Sí. Las comunidades de tus edificios. Se entiende lo que estoy diciendo, ¿no? ¿Sí? La administración de tu edificio tiene una plata, ¿cierto? Pero si tu edificio no ha pagado sus deudas para con el Estado, la tesorería viene y ups, levanta el presupuesto. Y ya he conocido varios casos, la tesorería ha ejecutado cobros directamente sobre cuentas de comunidades que no han regularizado obligaciones pendientes, lo que ha dejado a algunos conjuntos habitacionales con sus fondos fuertemente disminuidos o incluso sin recursos para su operación básica. Claro, pagos de trabajadores de las comunidades, la mantención de los ascensores y la cantidad permanente de situaciones que se dan en una comunidad, en un edificio, en el que tal vez tú vives también. Esto ha generado alerta entre administradores y vecinos que advierten el impacto directo en gastos comunes, mantención y servicios esenciales. Nuevos temas para debatir, muchachos. Mientras tanto, lo que viene es Rihanna. Suena Diamonds a esta hora en órbita. 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

señoras y señores, porque en esta empresa hay hermosas mujeres y ella es una de las hermosísimas mujeres de nuestro holding radial. 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Nosotros solo te decimos que dentro de los próximos segundos regresaremos con mucho más. Más alegría y diversión, esto es Órbita en Rock and Pop.

0: 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En Pucón,
1: 9 grados.
0: Y en Santiago,
1: 10 grados.
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13: ¡Yeeha! ¿Qué pasa? ¿Sí? Bueno, volvió Fabián, saludamos a los dedos más rápidos, nuestro elenco periodístico, nuestro capo máximo. ¿Quién dice? Ya, pues vamos. Vamos poniéndole bueno. Ese es nuestro director técnico. Sí. Es el que nos va marcando los pulsos, nos dice para dónde mover la pelota. Y aquí estamos. Y él lo que indica es que a continuación suena la banda británica The Who. Esto es Baba O'Reilly, aquí en Rock and Pop.

Oye, uno de los temas más cuestionados, discutidos y por supuesto que dejan una suerte de preocupación en el ambiente es el giro de la Unión Europea con respecto al tema de la migración. Viste que aprobaron tener centros de detención de migrantes indocumentados que son atrapados por la justicia europea y que son deportados a países africanos en unas suertes de cárceles tipo Guantánamo, ¿no? Feito. Claro, bueno, la extrema derecha y la derecha hace lo suyo, pero ahora lo que ha generado nueva controversia son los acuerdos entre la Unión Europea y los talibanes de Afganistán, ¿no? Los que eran el enemigo público número uno de Occidente hace poco tiempo atrás, ahora se transforman en aliados porque pretenden, a través de esta conexión, que antes no existía, no había diálogo entre los talibanes, los que manejan hoy día el gobierno de Afganistán, con la Unión Europea. Bueno, se saltaron las enemistades para ver cómo mandan a afganos a su país lo más rápido posible. Y para eso activaron protocolos diplomáticos de conversación con esta gente que, bueno, nada, tú ya sabes bien de qué se trata, ¿no? Cuestionada la política internacional europea en estos últimos días, en estas últimas semanas, y por supuesto, este asunto de los afganos y la relación dándole validación política a los talibanes es algo que también, por supuesto, preocupa a la comunidad internacional. Por ahora, muchachos, lo que viene es The Killers, suena Human, acá en la Rock and Pop.

acordando del Naranjito. El primer mundial que yo vi fue el mundial del 82. Sí, Fabián, sus padres recién habían nacido. Los papás de Fabián a esa altura, ¿no? Prácticamente. Fabián estaba así, ¿no? Fabián estaba en proceso. Bueno, yo me acuerdo del Naranjito. El Naranjito era la mascota del mundial de España 82. ¿Te acuerdas? Todos los niños lo dibujábamos. Bueno, también llenamos nuestras laminitas del álbum España 82. Sí, yo lo tengo casi completo, ¿eh? Si alguien quiere intercambiar láminas conmigo del mundial del 82. Bueno, y el Naranjito es un recuerdo que se quedó fijo, pero cada cierto tiempo aparece una nueva mascota o algún animalito que hace parte del mundial. ¿Viste el pulpo Paul? ¿No? Que era como el pulpo que tenían ahí en un frasco y lo hacían ir a un lado a otro para definir qué partido ganaba, no sé, la tontera humana total. Bueno, ahora los mexicanos tienen a un pato, el pato Merlín. Y el pato ha estado siendo el furor de los mexicanos. Todo comenzó con registros en las calles de Ciudad de México. Un pato, el pato Merlín, donde el pato apareció vestido con una camiseta de la selección mexicana durante las celebraciones de la afición. Hay que recordar que los mexicanos van ganando, o sea, son líderes de su grupo, en fin. Desde ahí su imagen explotó en redes sociales y rápidamente pasó de ser una curiosidad local a un fenómeno mundial. ¡Oh! La popularidad ha crecido tanto que ya no es solo una figura viral, sino un símbolo mediático que incluso ha llegado a espacios oficiales, participando en eventos y generando cobertura internacional. En redes, su historia mezcla lo cotidiano con lo insólito, un animal común convertido en celebridad global en medio de la fiebre futbolera. Aunque también tiene polémica, el pato llegó hasta una conferencia de la presidenta Claudia Sheinbaum, donde fue víctima de la delincuencia, según informó El Universal, un medio mexicano. Fue la misma dueña de la mascota la que evidenció que le robaron sus zapatos. No. ¿A quién le robaron los zapatos? Al pato. Y el pato tiene zapatos. ¡El pato tiene zapatos! ¿Por qué le ponen zapatos a los patos? Para que no se quemen. Pero tú puedes tener a un pato caminando en el asfalto con 40 grados. Muchachos, el mundo está más loco de lo que pensamos. Por ahora, para mar. Sí, llegan los prisioneros. Ochenteros en la Rock and Pop.

0: candelabro. Uy, se fueron dos de candelabro. Ah, así como, wow. Se fueron. Pero bueno, lo importante es que la banda continúa, entiendo. Y sí, gira por Chile. Sí, tienen fechas ya agendadas para que pongas ojo ahí. En Valparaíso, Copiapó, La Serena, Concepción, Temuco, Talca, Iquique y Santiago. Ojo que también se van a la Argentina a hacer de las suyas la nueva banda Fenómeno del Rock Nacional. Por ahora, muchachos, mensajes de nuestros auspiciadores. 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Por ahora es todo. Ya regresamos con más. Seguimos orbitando tu existencia acá en la Rock and Pop.
1: 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Dos minutos faltan para las 11. 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
0: Yo vi a Larry Serena.

0: bueno.
1: En un mundo cada vez más conectado, más dependientes de todo tipo de tecnologías, aparece una noticia que para Chile es relevante. La instalación del cable submarino de Google que conectará Valparaíso con Sydney. Cáchate. Valparaíso con Sydney. El proyecto dio un paso clave tras la aprobación de su despliegue en la zona costera, consolidando Chile como uno de los puntos estratégicos de conectividad digital en el Pacífico. Se trata del proyecto conocido como Cable Humboldt, una infraestructura de fibra óptica de más de 14.000 kilómetros. ¡Wow! 14.000 kilómetros, que busca unir Sudamérica con Oceanía, reforzando la transmisión de datos a nivel global y posicionando al país como un hub tecnológico clave en la región. La iniciativa se desarrolla en conjunto con Google y contempla también conexiones intermedias en el Pacífico. No, te pasaste 14.000, eso sí que es pelar el cable. ¡Un cable de 14.000 metros! ¿Ah? No, si la humanidad es increíble, si el problema somos también los humanos buenos, bien, los humanos más o menos son los que la embarran, pero ahí vamos. Por ahora nos quedamos con el buenísimo de Harry Styles. Esto es El Signo de los Tiempos, acá en Rock and Pop.

Oye, bueno, ¿viste la pelotera que los estadios tienen un nombre? ¿Cachai? Los estadios tienen un nombre y muchos de los estadios tienen nombres de empresas, ¿no? Como el Nokia Theater en Nueva York o el Teatro Nescafé de las Artes en Santiago. Bueno, muchos estadios tenían nombres. El Levi's Estadio, no sé qué. Y bueno, como todo esto es un proceso económico muy específico, el que instala la FIFA para poder armar su proyecto, los estadios tuvieron que inventarse un nuevo nombre y borrar las marcas. Y esto ha sido ocupado por las marcas no como una situación calamitosa, sino han hecho un ejercicio publicitario, algunas que han aprovechado la instancia, muy, muy efectivo. Por ejemplo, lo de Levi's, ¿no? Cubrieron el logo de Levi's con una suerte de cortina o género grisáceo, pero se entiende clarita la forma de Levi's, la iconografía clásica de Levi's. Bueno, todas las páginas asociadas a Levi's tienen el logo también con ese mismo tono, haciendo alusión al momento. Y eso ha generado una política hacia la marca muy positiva. También lo hizo Gillette. Gillette, que también le tuvieron que quitar el nombre Estadio Gillette. No, Estadio no sé cuánto. Entonces pusieron como sobre la marca una suerte de espuma de afeitar. Mira qué creativo. No haber estudiado publicidad. Es por eso que queremos llamar a todas las agencias de publicidad a que se conecten con nosotros. También tenemos buenas ideas. Se nos ocurren buenos cócteles, buenos panoramas para el fin de semana y de vez en cuando nos pegamos un buen chiste. Así que los invitamos a todos ustedes publicistas. Aquí estamos listos y dispuestos para colaborar en sus campañas. Esto es David Bowie, Space Oddity. Llega el grande de Bowie a la Rock and Pop.

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0: 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Por ahora, solo una pausa y ya regresamos con más.
1: 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En Iquique,
2: 15 grados.
1: Y en Santiago,
2: 14 grados.
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0: La que escapó, se pasó. No, de verdad que se pasó. Mira. ¿Sabes quién es? Morgan Freeman, 89 años. El actor, sí, el clásico actor norteamericano, acaba de lanzar un disco de blues. ¿Qué te parece? 89 años y el muñeco está ahí sobre los escenarios tomándose su cóctel con un público fervoroso haciendo de las suyas. Así que no me vengas con que estás viejo, Pablo, Fabián. ¿Ah? Están partiendo, muchachos, todos los sueños son posibles. Por ahora, The Strokes. You only live once. Eso es lo que te dice Strokes. solo vivirás una vez, así que aprovecha.
4: Sí, aprovecha.
0: Continuamos en La Roca 91.7.

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1: Hoy, 25 de junio, se conmemora por primera vez el recientemente oficializado Día Mundial de The Beatles. Una fecha que busca rendir homenaje global a la banda más influyente de la historia de la música popular. La iniciativa establece esta jornada anual como un espacio de celebración internacional del legado de John Lennon, Paul McCartney, George Harrison y Ringo Starr, recordando su impacto no solo en la industria musical, sino también en la cultura, la moda y la forma de entender el pop moderno. La fecha remite a uno de sus hitos más emblemáticos, la interpretación de All You Need Is Love en la transmisión mundial Our World de 1967, uno de los primeros eventos televisivos globales en vivo. Durante este 25 de junio, distintos países están desarrollando actividades conmemorativas que incluyen conciertos tributo, emisiones especiales, contenidos históricos restaurados y experiencias inmersivas que repasan la trayectoria de la banda desde sus inicios en Liverpool hasta su consagración como fenómeno mundial. La idea detrás de esta celebración es proyectar su legado hacia las nuevas generaciones, utilizando plataformas digitales y acceso directo a material de archivo para seguir difundiendo su influencia cultural más allá del tiempo. Ojo que actualmente se están grabando las 4 películas de cada uno de los miembros de The Beatles que se estrenarán durante el 2027. Por ahora, nos quedamos acá en Órbita Rock and Pop junto a este clásico, All You Need Is Love, la canción que abre las celebraciones, la que le da vida a este día especial, acá junto a ustedes, The Beatles, en Rock and Pop.

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1: 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Esto es The Police. Every little thing she does is magic.

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2: ¿Nosotros qué?
1: Nosotros vamos y volvemos.
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1: Ya regresamos con más.
0: Es la hora rock and pop. Faltan 3 minutos para las 12.
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1: Hoy, amigos míos, hoy conmemoramos el natalicio número 63 de George Michael. Sí, una de las voces más emblemáticas del pop británico y una de las figuras que marcó profundamente la música desde los años 80 hasta su consagración como solista. No, increíble, George. Sí. Su carrera comenzó con el dúo Wham, donde rápidamente se convirtió en un fenómeno global con himnos generacionales que dominaron las listas en todo el mundo. Pero fue en su etapa solista donde consolidó una identidad artística propia, combinando pop, soul y R&B con una sensibilidad vocal única y una producción que definió parte del sonido de toda una década. Más allá de los números y los éxitos, George Michael también dejó una huella importante en la forma de entender la relación entre el artista y la identidad, enfrentando la industria desde una mirada más honesta y personal, lo que lo convirtió en una figura influyente tanto dentro como fuera de la música. Partimos este especial con una de sus canciones más emblemáticas de su carrera. Sí, parte de su disco debut, fuera de Wham, un discazo, hay que decir, Faith. Nos quedamos junto a Father Figure. Esto es George Michael, acá en Rock and Pop.

Escuchábamos Freedom, sí. Freedom, impresionante. Uno de los himnos que no solo definieron una época, sino también la forma en que entendemos el pop cuando se cruza con identidad, emoción y libertad. Porque si hay algo que caracterizaba la carrera de George Michael es justamente eso. La capacidad de convertir experiencias personales y tensiones con la industria en canciones que terminan siendo universales. No era solo un intérprete de grandes éxitos, era un artista que usaba su voz como herramienta de expresión, pero también como espacio de resistencia, de cambio y de honestidad. Con temas como este, su música trascendió lo estrictamente radial para transformarse en un refugio emocional para millones de personas. Canciones que hablaban de amor, de deseo, de contradicción, pero también de independencia y de la necesidad de ser uno mismo en un entorno que muchas veces exige todo lo contrario. Ahora escucharemos Too Funky, un tema donde el artista lleva su estilo a un terreno marcadamente sensual y elegante, con una producción brillante y un ritmo que mezcla pop y dance con una estética muy propia de los años 90. Además, Too Funky tuvo un transformo solidario importante. Fue lanzada como parte de un proyecto benéfico cuyos ingresos fueron destinados a causas vinculadas contra la lucha con la lucha o a la, vinculadas a la lucha contra el VIH-SIDA, transformando un hit cargado de sensualidad en una acción con un propósito social. Un ejemplo más de cómo George Michael logró unir estilo, provocación y compromiso en una misma canción. Suena Too Funky. Esto es George Michael, acá en Rock and Pop.

Y aquí estamos llegando a una de las transformaciones más interesantes de la música pop, el paso de George Michael desde la sobreexposición de Wham, donde era una figura omnipresente de la cultura ochentera, hacia una etapa mucho más introspectiva y controlada de su carrera solista. En Wham, George Michael vivió la cima del fenómeno pop, giras masivas, presencia constante en medios y una imagen que lo convertía en ídolo global casi sin pausa. Pero ese nivel de exposición también trajo consigo una necesidad de distancia, de replantearse no solo su música, sino también la forma en que sería percibido. Cuando inicia su etapa en solitario, ese cambio se vuelve evidente, su propuesta se vuelve más cuidada, más emocional y sobre todo más consciente de la imagen pública. Ya no se trata solo de estar en todas partes, sino de elegir cuándo aparecer y muchas veces incluso de no hacerlo. Es una decisión artística, pero también personal, dejar que la música tenga más peso que la figura. Y en este giro, George Michael termina consolidando algo muy propio de su legado, canciones que no dependen de la sobreexposición, sino de su fuerza interna, de su interpretación y de lo que transmiten, incluso sin necesidad de verlo a él en pantalla. Por ahora, escuchamos Praying for Time. Esto es George Michael acá en la Rock and Pop.

0: muchachos. La cantante australiana Sia llega a los cines chilenos con su película concierto Nostalgic for the Future en la gran pantalla desde el 23 de julio. Pucha, no fui a ver la de Billie Eilish con Cameron. ¿Me la perdí? Parece que me la perdí. Bueno, pero esta la iremos a ver. O iremos a ir juntos, muchachos.
1: Con ese ánimo.
0: Me pescaron, nene. Bueno, alguien al otro lado de la radio me escuchará y querrá ir conmigo. No te olvides, vamos juntos, @ Sergio Lagos. ¿Sí? Ahí nos ponemos de acuerdo y vamos. 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Por ahora es todo, ya regresamos con más aquí en La Órbita de la Rock and Pop.

0: 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En Arica,
1: 17 grados.
0: Y en Santiago,
1: 17 grados.
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14: Nos quedamos, muchachos, abriendo los juegos de este bloque. Junto a Baby Love, lo que suena es The Supremes, aquí, un clásico en Rock and Pop.

bueno, Madonna, Madonna, ¿te recuerdas que hablamos de la película de Madonna, de la biopic de Madonna, que tenía proyectada una grabación en Venecia y que el staff iban a ser 350.000 personas, 800.000 bailarines, 800.000 maquilladores? Bueno, era tan costoso todo que suspendieron la película de Madonna. No hubo recurso y tampoco parece que hubo conexión con el proyecto. Como que para Madonna lo que estaban presuponiendo hacer no daba el ancho de su figura según su propia perspectiva. Y está interesante que además los protagonistas de estas historias puedan opinar acerca de estas historias. Porque muchas veces la biopic llega cuando el personaje ya no está, falleció, quién sabe. Así que bueno, si querías ver la biopic de Madonna, vamos a tener que aguardar. Primero, que haga una colecta. Que haga una rifa, una completada, alguna cosa para poder lograr la plata necesaria para filmarse como ella quiere filmarse, obviamente. Por ahora nos quedamos junto a Tears for Fears, Break It Down Again. ¡Qué bandaza! Yo creo que Chile debe ser el país que más programa Tears for Fears. Tengo una sensación así como que no hay lugar en el mundo que escuche más Tears for Fears que Chile. Esa es una pregunta, ¿eh? Deberíamos preguntarle, por favor, no una inteligencia artificial, sino algún cronista de la música, alguien que sepa, que suman. Ya volvemos con más. Tears for Fears, acá en Rock and Pop.

Hoy, hace 17 años, hoy, el mundo se paralizaba por la muerte de Michael Jackson. Todas las noticias, todos los centros de información, todos los diarios, totalmente conectados con la desaparición de una de las figuras claves de la cultura popular del siglo XX, Michael Jackson. Hoy se cumplen 17 años de su partida y nosotros, en un año tan especial para los Jackson, a propósito de sus películas, las reediciones, en fin, bueno, nos vamos a quedar junto a este superclásico. Nos despedimos, amigos. Muchísimas gracias por todo. Esperamos que estén muy bien y volveremos mañana para decirte bienvenidos a un nuevo capítulo de Orbitan Rock and Pop. Esto es Billie Jean, suena Michael Jackson en nuestra despedida. Os amo, os quiero, os adoro.

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0: Es tu hora en Rock and Pop. Faltan 4 minutos para la 1.
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0: Temperatura rock. 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Temperatura rock and pop. En La Serena,
1: 18 grados.
0: Y en Santiago,
1: 19 grados.
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0: Es la hora rock and pop. Faltan 3 minutos para las 2.
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0: Temperatura Rock and Pop. En Talca,
1: 13 grados.
0: Y en Santiago,
1: 21 grados.
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0: Es tu hora en rock and pop. Faltan 2 minutos para las 3.
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0: 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Temperatura rock and pop. En Puerto Varas,
1: 11 grados.
0: Y en Santiago,
1: 19 grados.
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1: Es tu hora en Rock and Pop. 4:02.
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9: Tarde de jueves 25 de junio y nosotros te acompañamos con las mejores canciones y esos datos que tanto te gustan y que siempre están presentes aquí en la 94.1, pero también en rockandpop.cl. Así es que anda a visitar nuestra página web, síguenos en las redes sociales, sintoniza nuestros diales, porque Rock and Pop te acompaña todos los días con su música 24/7. Comenzamos con Depeche Mode y Enjoy the Silence en la 94.

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0: 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Llega el momento de hacer una breve pausa, ya regresamos con más música en Rock and Pop.
1: Temperatura Rock. Temperatura Pop. Temperatura Rock and Pop. En Antofagasta,
0: 18 grados.
1: Y en Santiago,
0: 18 grados.
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0: Ya estamos de regreso con The Rolling Stones. I Can Get No Satisfaction en la 94.1.

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0: 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Vamos y volvemos, tú quédate en la compañía de la música de Rock and Pop.
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0: Es tu hora en Rock and Pop. Faltan 7 minutos para las 5.
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0: Ya estamos de regreso junto a Sam Smith, Stay With Me, canción perfecta para esta hora de la tarde que suena en Rock and Pop.

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0: 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Vamos y volvemos, quédate en la 94.1.
1: Temperatura rock. Temperatura pop. Temperatura rock and pop. En Rancagua,
0: 18 grados.
1: Y en Santiago,
0: 18 grados.
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0: Seguimos avanzando en esta tarde con buenas canciones. The Doors, Break On Through, en Rock and Pop.

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1: Lo escuchaste, lo escuchas y lo escucharás en Rock and Pop. Es Blur con Charmless Man, sonando en la 94.1.

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1: Nos vamos despidiendo. Gracias por tu sintonía. Gracias por estar ahí cada día. Espero que hayas disfrutado de las canciones que sonaban 24/7 aquí en la 94.1. Hoy, a propósito de los 17 años de la muerte de Michael Jackson, lo recordamos con este broche de oro. Es Michael con You Rock My World en Rock and Pop. Un besito, que estés muy bien. Chao.

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1: Es la hora rock and pop. 3 minutos faltan para las 6.
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8: ¡Safari!
9: ¿Qué tal? ¿Cómo están? Bienvenidas y bienvenidos. Empezamos
4: a las 6 en punto este safari de día jueves. ¿Cómo estás, Maquitazo?
8: Hola, con frío. ¿Tú cómo vas?
4: También un poquito resfriado, pero
8: con
4: ganas de comer patacones.
8: Ah, ¿por qué? Sí. Cuéntanos.
4: Porque ganó Ecuador. Le ganó. Ahí quedaron los alemanes. ¿Qué Alemania?
9: Ahí quedaste Neuer.
4: Ahí quedaste el resto. No sé quiénes juegan en Alemania. Pero Schweinsteiger y compañía, Schumacher.
8: Bueno, es porque el Emi está contento, en nuestro sí. DJ es ecuatoriano, cuando le conviene, como ahora.
5: No, es broma.
4: Espérame, ¿cuál es la comida típica de Ecuador?
10: Patacones.
8: ¿Y qué es un patacón?
10: Plátano.
8: ¿Ya? Sí, sí.
10: Frito.
4: Pero el plátano verde.
10: Pero el plátano verde, no el amarillo, el verde.
4: Sí.
10: Que es para cocinar.
4: Claro.
10: Es como aplastadito.
4: Diría que tienen otro plato, pero bueno. Hola, DJ Emi. Felicidades a nuestro ecuatoriano.
8: Está bien, qué bueno, ¿ah? Qué bueno. Te felicito.
4: Sí, te felicito.
8: Bien.
4: Lo más cerca que vamos a estar de celebrar algo del mundial.
8: Sí, porque mira, la alegría del Emi es la alegría de todos.
4: Tal cual.
8: Estupendo.
4: Sí.
8: Oye, tenemos equipo completo. Un besito gigante a nuestro Brunito Camaritas, a nuestro Goliat.
4: Goliat está
8: David,
4: ahí.
8: David.
4: Sí,
8: gracias y un besito también a nuestro Caden Veas,
4: sí.
8: El DJ, ¿cómo le había puesto? DJ Sodoma y Gomorra.
4: Sodoma y Gomorra.
8: Un besito a nuestro productor general, Fabián, y nuestra queridísima Mitzi. Estamos todo equipo completo.
4: Equipo completus.
8: Yes.
4: Completos.
8: Sí. Ya no.
4: Bueno,
8: basta.
4: Partimos.
8: Basta. ¿Partamos con buena música?
4: Sí.
8: Estos son las Spice Girls. Póngale play. Yo.

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1: Con todo el power tenemos un programa el día de hoy. ¡Kevin!
2: ¡Sí!
1: ¿Quién nos visita en esta tarde, tipín 6:30?
2: Cuéntame tú, ¿me quieres contar tú o te cuento yo? Cuéntame,
1: no, lo mismo.
2: Cuéntame tú.
1: Bueno, este fue un profesor que se hizo viral en redes sociales, José Bello. Profe José Bello.
2: Ok.
1: Lo vimos en redes sociales con un video de una clase de música con niños tocando nada más ni nada menos que Enjoy the Silence.
2: Cállate.
1: Tenía el sonido por ahí, mi queridísimo DJ Hammer. ¿A ti qué te enseñaban en el colegio para tocar?
2: El cansamiento negro. Flauta dulce.
1: Mira. Yo tocaba la de Trek. Somebody. Con metalófono. Pero era muy mal.

0: de cómo enseñamos a estas nuevas generaciones, cómo le damos la vuelta a la tuerca. Una vez nos escribió una persona y dijo, oye, ahora hay que ser payasos para los niños. No es eso.
1: No.
0: Es cómo logramos encantarlos con la educación.
1: Tal cual.
0: En un momento que está tan difícil también.
1: Obvio. No, me encanta. Vamos a ver cómo se hace buena enseñanza con un tremendo profesor. Uh-huh. Y además que tiene sus proyectos musicales. Uh-huh. Así que, wow.
0: Perdón, me tomé la Red Bull muy mala.
1: Está bien. Oye, y además nos va a dar alas nuestro Carlos Jimeno en la Ruta Safari. Porque hoy vamos a hablar.
0: ¿Aular?
1: De. Algo que ha estado en la polémica en la última semana.
0: ¿Qué pasó?
1: Este señor, del cual no podemos decir su nombre porque legalmente no se puede, porque se resguardó su identidad.
0: Ah.
1: El señor, ayer lo decíamos en un podcast, Pedro Derecho.
0: Ah, ok.
1: Si tú le podéis cambiar a lo contrario Pedro es.
0: Ah.
1: Claro, y lo contrario a Derecho es.
0: Ya.
1: Y ahí está el nombre. Entonces, Pedro Derecho, este señor que anduvo a 264 kilómetros por hora por la costanera norte. Estaba a punto de despegar cuando lo tomaron detenido. ¿Cómo se explica que después de ser detenido le hayan devuelto su licencia de conducir? O sea, el tipo perfectamente del juzgado pudo haber salido manejando.
0: Claro, y si uno dice no, es que quizás tuvo una irreprochable conducta anterior, no fue así.
1: Como diría Otaquín. Las cosas.
0: Las cosas, porque sí. Antes también le quitaron la licencia por conducir bajo los efectos del alcohol.
1: Tal cual. Y perdóname, pero yo que me han pasado dos partes por velocidad, por pasarme 10 kilómetros por hora, te quitan la licencia, claro. La retienen por harto tiempo. ¿Y por qué a él no? Quizás era Flash Gordon, tenía una misión secreta. ¿Acaso el señor Pedro Derecho?
0: Yo creo que nosotros somos muy ordinarios. Nos falta tener conocimiento de apellido de otra gente.
1: Nos falta tener contacto.
0: Sí,
1: eso
0: tiene que tener. Dime, ¿Chile no es el país de contacto?
1: Sí.
0: Ya, pero bueno, en fin. Vamos a hablar. ¿Pero qué nos quiere contar, Jimeno?
1: No, pues sí. ¿Cómo se explica esto de que le devolvieron la licencia de conducir? Si es que el auto que manejaba él es estable o seguro para ir a esa velocidad o en cualquier momento se te puede salir una rueda y jodiste.
0: Ya.
1: Y además, si es que las autopistas en nuestro país están preparadas para un tipo que ande a 264 kilómetros por hora.
0: No.
1: La respuesta es no.
0: O sea, para la otra, si te compré un McLaren, no lo voy a andar probando, no sé, por algo hay límites de velocidad. Y también hay que pensar en la otra persona. Aquí se nos olvida que no estamos solos.
1: Mm.
0: Pero bueno, vamos a hablar de eso.
1: Sí, vamos a hablar.
0: Sí, que
1: en
0: nos
1: la
0: falta
1: ruta
0: apellido.
1: Safari. Sí.
0: Nos falta apellido.
1: Pero tú tenías Hansen.
0: ¿Qué?
1: Podría, no sé.
0: No, sí, hay que aparte juntarlos, como Soto Camacho. Hay que unirlo a Bellu. ¿Has visto que? Ya, oye, volvamos a la música, me han hartado. Es que me tomé una Red Bull.

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1: Sí, empieza esta sección informativa llamada Tecito Informativo.
2: ¿Escuchamos tres noticias? ¿Esas gotitas?
1: Sí.
2: Fue de Iván Guerrero, que vamos a denunciar.
1: Sí.
2: Ex compañero Rock and Pop, se cambió y se cambió la chaqueta por radio concierto.
1: Y no solo se cambia de radio, también de baño.
2: Vino al baño de mujeres, que lo tenemos al frente de nuestro ventanal. Muy lindo el.
1: Ahí está, hirviendo la pavita.
2: Sí. Los hombres tienen baño.
1: Sí.
2: ¿Le cuesta todo?
1: Los invitamos en este momento a ir a las redes de Iván Guerrero. Ah, no, broma.
2: Creo que están en YouTube de Radio Concierto.
1: A ver. ¿En serio? ¡Oh!
2: Oh, comentémosle en YouTube. Iván Guerrero usa el baño de hombres de la Rock and Pop. Ya. A ver.
1: Me encanta. Espérate, vamos a esperar a que esto suceda.
2: Estoy buscando. Cuéntame la primera noticia.
1: Ok, ya. La primera noticia tiene que ver con algo que ha sido terrible. El terremoto. Que
2: live.
1: Se vivió. ¿No tienen YouTube?
2: No tiene live,
1: nosotros sí.
2: Ya, no le cae tan fuerte.
1: No, verdad, sí. Nos van a sacar el YouTube.
2: Yeah.
1: Oye, nada, ayer a esta hora, Maca Hansen nos informaba de un terremoto, un movimiento telúrico en Venezuela.
2: Oh, sí.
1: Y nada, pues nosotros lo informamos y todo. La cuestión es un caos, Venezuela. Hay cientos de fallecidos.
2: Sí.
1: Hay videos, pero conmovedores de lo que está ocurriendo allá, entre la gente que está ayudando, la gente que está sacando escombros, y también hay gente que están encontrando viva
2: ya
1: debajo de los escombros. Es de verdad impresionante. Se informó de parte de Chile, por ejemplo, que se va a llevar ayuda. Fue Chile, el presidente José Antonio Kast, quien uno de los primeros mandatarios en decir vamos a mandar ayuda. También va un grupo colaborador de bomberos, los USAR de bomberos, que activan el protocolo de respuesta y reunió ya a 45 voluntarios que partieron para Venezuela para ayudar en todo lo que se pueda. Pero, lamentablemente, esta noticia tiene como una segunda patita. No es solo el movimiento telúrico, no es solo la afectación en términos de infraestructura, de servicios básicos y todo, sino que a veces en las tragedias aparece lo mejor y lo peor de las personas. Hace muy poquito rato se empezó a dar cuenta en los medios de comunicación internacionales que están saqueando locales comerciales de zonas afectadas por los terremotos. Cacha que yo trabajo con un par de personas que son de Venezuela. Por suerte, las familias de esas personas están todas bien. Pero me contaban que los saqueos partieron hace rato, desde ayer.
2: Ya.
1: Pero los primeros saqueos no fueron a locales comerciales. Que los primeros saqueos fueron a las casas derrumbadas. Que se metían a las casas y de los escombros, de lo que hubiese quedado bueno, la gente se roba las cosas. Y ahora se está dando cuenta de estos saqueos donde se está llevando alimentos, medicina, electrodomésticos. ¿Te acuerdas? Y esa señora que se está robando una mesa. Bueno, acá en Chile pasó. Eso no es solo allá en Venezuela, esto también pasa acá. Lavadoras, aire acondicionado, están saqueando de todo, lamentablemente. Esto como en la intención de hacerse como, ok, necesito algo o no necesito nada, pero está ahí,
2: claro.
1: Me lo llevo. Está acuática la cosa.
2: Puta.
1: Sí.
2: Sí, en la mañana dimos el primer recuento del día jueves.
1: Ajá.
2: También el recuento del día miércoles, de miércoles a jueves subieron bastante los fallecidos. Le mandamos un abrazo a toda la comunidad venezolana que vive en nuestro país. Paciencia también. Porque probablemente tengan familiares allá y lo están tratando de contactar o bueno, la situación fácil no es.
1: Es verdad.
2: Ya.
1: Oye, Maca Hansen. ¿Te dan miedo los rayos o
2: no,
1: los truenos? ¿Cuáles son los que suenan?
2: ¿El rayo y el trueno del sonido? Supongo, lo acabo de inventar.
1: Ok. Rayos y centellas.
3: La bueno. Tormenta electrónica.
1: Sí. Bueno, resulta que ahí. Aviso de tormentas electrónicas. Espérame, bájale.
4: El rayo es la descarga eléctrica poderosa que ocurre durante una tormenta.
1: Ok.
4: El trueno es el sonido estruendoso que escuchamos.
1: Ah, sí, eso fue lo que dijiste.
2: ¿Eso dije?
1: Sí.
2: Ay, como
1: el trueno
2: no
1: era el sonido.
2: Ajá.
1: Claro, y el rayo láser.
2: El rayo láser de la luz. Primero ves la luz.
1: Claro.
2: Después cuentas.
1: Uno, dos, tres.
2: Y cuando está el trueno es en los metros de cuán lejos está.
1: Claro, mientras más rápido suene es porque está ahí a punto
2: más
1: de morir.
2: No.
1: Exacto. O sea, no más cerca.
2: Pero está cerca.
1: Sí. ¿Y hay alguno de los dos fenómenos que te dé miedo?
2: No.
1: ¿Sonido o luz?
2: No.
1: A mí el sonido me genera cookies.
2: ¿Ansiedad?
1: Sí, sí, sí. Sí, como necesito un chocolate o un completo. No sé, siempre busco justificación. Bueno, la cosa es que hay aviso de tormentas electrónicas en tres regiones del país.
2: Oh,
1: ¡sí!
2: ¡Cuéntame!
1: ¡Prepárate! ¡Prepárate, la Araucanía! Porque no basta con todo lo que pasa allá. ¡También tendrás tormenta electrónica! ¡Sí! También los ríos. Sí, en todos los ríos de esa región. Y en la región de los lagos.
2: ¡Ay, Sergio Lagos también!
1: Sí, Sergio Lagos estará presentándose junto a todo su material. Los ríos, el Chino Ríos, Lagos, Ricardo Lagos, Sergio Lagos. En esas tres regiones vamos a tener tormenta electrónica según la Dirección Meteorológica de Chile. Ahora, es un pronóstico, siempre pueden fallar.
2: Sí.
1: Es solo como
2: es
1: para.
2: Pronóstico.
1: Tal cual. Última noticia del ¡chin! Tecito
2: última.
1: Informativo.
2: Uy, el huevito frito, qué ya.
1: Esta noticia no sé si salió muy temprano, pero yo la vi y dije, teníamos que hablar de esto, no lo hemos hablado.
2: ¿Ya?
1: Ya, Shrek. La nueva Shrek.
2: Sí.
1: Ya.
2: ¿Qué pasa ahora?
1: Que tú dijiste, van a ir a verla porque Shrek es otro
2: sí,
1: Shrek.
2: Sí, salió la semana pasada. O antepasada salió el trailer. Teaser, sí.
1: Y no me gusta el nuevo Shrek. Como su cara es medio extraña.
2: Sí.
1: Bueno, resulta que.
2: Como que lo. Humanizaron.
1: Sí.
2: Y le pusieron ceja. Y a la Fiona.
1: ¿Ya?
2: Como que le sacaron varios atributos de ogro. Gran parte de lo que habla DreamWorks, que a diferencia de Disney, en DreamWorks lo que habla Shrek es aceptar como tú eres.
1: Claro.
2: Aceptar tu verdadero yo y amarte tal cual eres. De hecho, eso hace Fiona cuando en la noche se convertía en este ogro, claro. Y en la mañana era una princesa. Ella decía que necesitaba el beso del primer amor, pero después entendió que en realidad ella necesitaba amarse.
1: Exacto.
2: ¿Cómo se amaba? Como ogra.
1: Claro.
2: Feliz, era
1: siendo
2: feliz
1: así.
2: Siendo así. Y le decía a los papás, acéptenme tal cual soy, ya que estamos en el mes del orgullo. Y la cambiaron.
1: Pero, espérate, ¿qué le hicieron?
2: ¡La cambiaron!
1: ¡No, se enoja!
2: ¡Le repicaron la nariz! ¡Le pusieron las boobies de amígdala!
1: ¡La
2: hija no parece ni hija!
1: Papi, ¡y la hija es ¡no!
2: ¡Está igual de guatón! O sea,
1: baja la guata,
2: ¿qué pasó? Sí, ella era una ogra con todo lo que tiene.
1: Bueno.
2: Le hicieron una lipo, que yo también quiero, por favor.
1: Quizás le pusieron algo ácido hialurónico.
2: Oh, yo sí quiero, necesito eso.
1: Bueno, la cosa es que hoy la revista Variedad o Variety informó que va a haber otra película.
2: Ah.
1: Un spin-off el 2028. Pero sobre burro.
2: Ah, esa me apunto.
1: Sí.
2: El burro igual estaba diferente, tenía como una melena.
1: Está
2: más
1: un poco diferente, sí, pero sí, creo sí, que sí. La voz del burro en español latino sigue siendo la voz del burro, así
2: sí,
1: que está todo bien.
2: Bueno, dicen que fue porque la voz de Shrek pidió algunas cositas a DreamWorks y DreamWorks le dijo que no. Más sueldo y creo que aparecer como dentro de los créditos principales. ¿Cachai? Con la voz de tata.
1: Claro.
2: Creo, es lo que se rumorea.
1: Sí, claro.
2: Rumorea. Ahora, dicen también que la temática de Shrek está un poco trillada porque se va a centrar más en la hija de Shrek, que adivina quién va a ser la voz.
1: ¿Quién?
2: Zendaya.
1: Ah.
2: Está bien
1: sí,
2: de moda.
1: Entonces
2: en dicen que se va a centrar mucho en eso, como más allá de, bueno, como que ya está muy. Muy muy visto,
1: ya.
2: Muy manoseado. Pero yo creo que hay que darle una oportunidad.
1: Sí, hay que ir a verla.
2: Sí.
1: Shrek siempre entretiene. Bueno,
2: sí.
1: La película de Burro se va a estrenar, según esta revista, el 30 de junio del 2028. O sea, en 2 años más.
2: Ojalá estemos aquí.
1: ¿Estaremos acá?
2: No lo sé.
1: Mira, van a ser 2 años y 5 días para el estreno de esa película. Si en 2 años y 5 días estamos acá, vamos a recordar este momento.
2: Me encantó. Sí. Ese era el tecito informativo de nuestro querido Kaden Felgueras. Vayan a seguirlo porque siempre hace su tecito en redes sociales. Mientras por aquí volvemos a la música, les cantamos al cielo. Yes. Mr. Blue Sky. Electric Light Orchestra. Vamos a bailar como Groot. Como Groot. En Guardianes de la Galaxia 2.

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0: Eso. Oye, ¿nos vamos a ir a una pausa?
2: Vamos a la pausa, me voy a sonar y volvemos con más safaris.
0: ¿Te sientes muy mal?
2: No. Es solo que el resfrío se apodera de mí.
0: Creo que tengo un tapsin.
2: Oh, bueno.
0: Voy a buscarlo porque andaba en otra cartera.
2: ¿Cuál era esa canción de comercial? Cuando la guatita
0: Pero es esa, disfruta. Pero es cuando la guatita dice no. Para, por favor, tómate un disfruta y
2: pagarán. Bueno, no nos están pagando, podrían hacerlo.
0: Pero el del resfrío es
2: Tapsin.
0: ¿Tú sabes cuál es la diferencia entre Oval y el Tapsin día y noche?
2: No.
0: Yo te la cuento, pero uf, porque no nos auspicia.
2: Pero ya lo dije, cuéntale a todo el público.
0: Lo aprendí de un señor en la farmacia.
2: ¿Ya?
0: El Tapsin y el
2: Trioval.
0: Trioval tienen con
2: componentes
0: similares.
2: Ok.
0: Pero el Tapsin sirve para. Ya lo olvidé.
2: No, dale. Sigue, porfa.
0: El Trioval sirve para los bocos. Cuando tienes más alergia, está con más bocos. Y el Tapsin, por sus compuestos, sirve un poquito más para la garganta, para cuando tienes esa tos seca.
2: Bueno.
0: Pero finalmente los dos sirven para lo mismo.
2: Bacán. A mí me decían Tapsin en el colegio.
0: ¿Pasáis enfermo?
2: Caliente día, caliente noche.
0: Estupendo.
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3: Temperatura pop. Temperatura rock and pop. En Santiago,
5: 16 grados.
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0: Una de nuestras favoritas, Arctic Monkeys, son las 6:37, Fluorescent Adolescent, por Rock and Pop. Música 24 a veces siempre. 24, 7, 24, 26, a ver, ya digamos la verdad, 17, 18, 7, depende.

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1: El otro día hablábamos con nuestro psicólogo, ser humano y experto panelista, Daniel Sánchez, y nos hablaba de todo lo que está pasando en la educación chilena, de lo difícil que está, de lo complicado que es la pelea contra las pantallas, pero también de los papás que muchas veces están encima y de lo complicado que está el día de hoy para los profesores. Y nuestro querido Daniel Sánchez dijo, el profesor se tiene que reinventar, el profesor tiene que encontrar la magia para que los niños y las niñas adolescentes se enamoren de lo que están aprendiendo. Y alguien así lo hizo claramente y lo hace día a día. Profesor del Colegio Alicante de Valle, José Bello, le mandamos un aplauso aquí.
2: ¡Bravo!
1: Se hizo viral por enseñarle más de 40 niñas y niños con metalófono una canción que acá tocamos como que no hay mañana, Depeche Mode, Enjoy the Silence. Vamos a hablar del viral, pero vamos a hablar de cómo es la educación en nuestro país. Bienvenido, ¿cómo estás?
3: Muchas gracias.
4: Hola, profesión.
3: Muy bien, gracias. Todo súper bien.
2: Mira que, ¿sabéis qué? Me cayó bien al toque. Un profe calmado, relajado, música.
1: Dios mío, menos mal que no fuimos sus alumnos.
2: Perdón. Nosotros podríamos tocar música. ¿Todos tenemos dedos para el piano o no? Siendo usted profesor de música, acérquese nomás al micrófono.
3: Yo parto de la premisa de que todos podemos aprender. Siempre es lo primero antes de enfrentar a una sala de clase.
1: ¡Bravo!
2: ¡Vamos! Ya, entonces, con esa premisa, usted entra a la sala de clase, pero hay algunos que le pegan más que otros.
3: Sí, por supuesto. Ya. Sí, pues hay estudiantes más aventajados que otros. Pero eventualmente uno siempre trata de ocupar estrategias que puedan incluirlos a todos. No solamente trabajar con un grupo de niños, sino que también con todos, con la diversidad de estudiantes que uno se encuentra en la sala. Yo enfrento a 40 niños cada vez que estoy dentro de una sala. En cada nivel son también 5 cursos, cada uno de ellos con 40, entonces son una diversidad impresionante de niños. Y uno siempre intenta, por supuesto, diseñar una clase, una actividad para esa diversidad.
2: Y cuático. Perdón, ¿de qué edades son los niños?
3: Yo me especializo en preescolar y primer ciclo, es decir, de pre-kinder hasta cuarto básico.
2: ¡Ay, cabros! perdón, lo dije en voz alta, ¿verdad?
1: ¡Caben! Llevan más de 15 años trabajando en educación, en colegios, enfocándote en la música.
3: Sí, ¿sí? Siempre la música. Sí.
1: Siempre la música. Y ¿cuál ha sido como los mayores desafíos? ¿Cómo lo has visto tú? ¿Cómo lo has vivido?
3: Yo creo que este último año se ha puesto la realidad un poco más desafiante, digamos. Niños con una generación digital, sí, hiperestimulada por el celular, por las redes, es una realidad innegable esa. Entonces, claro, uno enfrenta una clase con niños así, hiperestimulados. Entonces, por ende, las clases también tienen que adaptarse y adecuarse,
1: claro,
3: a esa realidad para que la clase sea significativa y sirva para algo, porque de lo contrario
1: se aburren, po.
3: Se aburrirían.
1: Hablábamos de eso ayer, justamente de nuevo con este psicólogo Daniel Sánchez, que decía, hoy en día las infancias también y adolescentes están todo el rato tan estimulados, como dices tú, que necesitan también bajar un poco, relajarse, intentarlo. ¿Cómo lo haces tú? Tú eres una persona muy relajada, nosotros ya estamos así bien.
2: Sí, estamos
1: arriba. Estamos ready.
3: Sí, o sea, primero igual el dinamismo es importante en las clases, o sea, hacer actividades cortas que para mantener así una atención es primordial. Pero la música en sí, el hecho de que los niños interpreten una canción, toquen un instrumento, por supuesto que es un estímulo para el cerebro totalmente desafiante para ellos. Entonces, ayuda, por supuesto, en su desarrollo. Esta parte hiperestimulada, que es la más sensorial, ¿cierto? La más instintiva. Uh-huh. La música, por supuesto, que estimula también la parte más racional, integra ambas partes. Uh-huh. Es un aporte para el cerebro de los niños, sin duda, en este contexto. Entonces, urge más que nunca, yo creo, como estamos actualmente, hacer clases de música, que las artes estén integradas en las salas de clase.
2: Y es cuático porque cuando uno piensa en cambios curriculares o cosas así, nunca se tocan como los ramos, lo voy a decir así, desde el prejuicio que se tiene, los ramos más serios, lenguaje, matemática, eso, uy, no, intocable, pero hay que sacar algo, saquemos historia, saquemos la música, saquemos la educación física, o sea, como que afectamos directamente el crecimiento de una persona cuando le quitamos estas otras herramientas, que quizás no será una ecuación matemática, pero, loco, tiene mucha más profundidad a veces. Yo, el mínimo común múltiplo,
1: todavía
2: nunca lo ocupé,
1: no lo usamos.
2: Pero sí me sé el re en guitarra y con eso conquisté un par de chicas. No, no corresponde. No. Pero finalmente, ¿tú veis ese prejuicio, profe, que existe como el pensamiento errado de si hay que sacar algo, sacamos las artes, sacamos la cultura, sacamos la música?
3: Sí, o sea, es eso, esa es la realidad actual. Se priorizan otras asignaturas cuando, si colocamos, a veces se piensa que para mejorar los puntajes de lenguaje, de matemática, que es precisamente el instrumento de medición en Chile, miden esa asignatura, tenemos que aumentar la hora de esa asignatura, más lenguaje, más matemática, pero al final terminamos saturando a los niños y desencantándonos también de esa asignatura, súper importante igualmente. Entonces, yo creo que lo principal es la integralidad, o sea, que todas las asignaturas tengan la misma importancia, no colocar otras subordinadas.
1: Una por sobre otra.
3: Una por sobre otra, claro.
1: Profe, perdón, que le diga. ¿Podemos decirle profe, cierto? El profe de la Rock and Pop. Ya. José, tú tienes hijos pequeños, ¿cierto?
3: Sí.
1: Sí, y con ellos empezaste a ver que lo ideal quizás sería también poner música como de nuestra época o música que los papás también puedan compartir con los niños, y por eso elegiste Depeche Mode.
3: Sí, sí. O sea, es una forma, lo he dicho muchas veces, yo creo que es importante el diálogo en la casa, que los niños, los hijos conecten con sus papás. Y la música, el espacio de la música, por supuesto que conecta en la casa. Entonces, la elección del repertorio de, por ejemplo, esta canción de Depeche Mode, son canciones que también que son de nuestra generación, que la disfrutamos. Entonces, trato de que existe ese diálogo en la casa, de los papás con los hijos, que ambos trabajen ese repertorio. Por eso que quizá ha llamado mucho la atención en las canciones que estamos trabajando con los niños.
2: O sea, porque perfectamente pudiste haber hecho algo de Bad Bunny, pero no, pues elegiste canción más clásica y que los niños no escuchan. O sea, como que los sacas de una zona de confort. No sé si los niños de cuarto básico están escuchando Bad Bunny, espero que no, pero con lo que me gusta. Pero ojalá que pudieran como ampliar un poquito el universo de música, de lo que están escuchando, para que se genere ese diálogo en la casa.
3: Sí, esa es como la batalla que veo del algoritmo. Los niños están inmersos en un algoritmo, precisamente, de música que les llegan a través de la inmediatez de las redes. Entonces, el espacio de la sala de clase es un espacio que los puede sacar de ese algoritmo, ampliarle un poquito más el horizonte de canciones, y el hecho de trabajar estas canciones que a lo mejor ellos no conocen, tienen que ver con ellos también, porque forman parte de nuestra cultura. O sea, las canciones del rock chileno, que es lo que más trabajamos junto a mi colega Manuel Molina, que le aprovecho a mandar un saludo, el otro profe de música con quien trabajo con él. Escogemos junto el repertorio y siempre priorizamos el rock chileno. Se instaló en el colegio el Día del Rock.
1: ¡Ey!
3: Porque precisamente yo creo que el rock chileno tiene que ver con nosotros. Quizás no conocen las canciones en primera instancia los niños, pero al conocerlas se dan cuenta que sí, que forman parte de su cultura, porque en su casa también la escucharon en algún momento. Y eso es lo bonito.
1: Es bonito.
3: Romper el algoritmo de los niños, de la inmediatez, y abrirlo hacia nuevas canciones.
1: Una vez fui a una kermés en el colegio de mi hijo y estaban tocando Los Séptimos, creo que La Voz de los 80. Y dije, ¡oh, qué bueno, Los Prisioneros! ¿A ti qué te hacían tocar, Kavan?
2: El Casamiento Negro. ¿Qué más?
1: ¡Qué wey! Igual es importante.
2: No, sí, era importante. Yo, de hecho, ahí conocí, pero me acuerdo que en cuarto medio recién vinimos a tocar una de Cerati.
1: Ah, sí. Ya, pero grande, po.
2: Grande. Claro. Y caché que cuando chico era optativo en mi colegio si hacías música o artes visuales.
1: Ay,
2: o sea, era una. Yo escogía música siempre porque flauta dulce. Tamo.
1: Estupendo. Listo.
2: Sí.
1: Eso es lo otro. ¿Es algo curricular que siempre se pida flauta dulce o los mismos instrumentos?
3: Sí, o sea, hay orientaciones didácticas. Uno puede ocupar la flauta, el metalófono, la melódica. Ahora, en lo personal, prefiero el metalófono porque creo que es más inclusivo. Ya. La flauta es un instrumento que requiere más trabajo, sacarle un buen sonido. Por ejemplo, uno sopla y de repente suena los típicos pitillos.
4: Tal cual.
3: Y de repente cuesta un poco desarrollar una clase. Entonces, el metalófono, ellos tocan una tecla y al tiro va a sonar bonito. Explicando de forma súper sencilla. Entonces, el metalófono creo que es un instrumento mucho más inclusivo. Es más sencillo para que los niños puedan acercarse a la música.
1: Cajita china por aquí. No se tocan nada más.
3: También.
2: ¿Cuál es la caja china?
1: Una caja.
2: Una caja que solo tiene un botón.
1: No tiene botón, es una caja.
2: Es una
1: con
2: caja.
1: Con un hoyo. O sea, como por el lado de... ¡tup! sí, caja china. O
2: ¿literal?
1: Así. ¿Es una caja china? No tiene nada, es que yo de instrumento, no.
4: Me dolió la guata. De...
1: No puedo hacer todo el rato lo mismo, me estreso. No puedo mantener un ritmo.
2: Y a propósito de hacer todo el rato lo mismo, estamos conversando con el tremendo profe José Bello, que lo pueden seguir así en redes sociales. Arroba profe José Bello, que trabaja con Manuel Molina en este colegio y dándolo todo.
1: ¿Cómo Alicante de Valle.
2: Alicante del Valle, sí. ¿Cómo es coordinar que 40 cabros chicos toquen bien una canción? Porque una cosa es tener toda la intención que toquen Depeche Mode, pero se escuchaba bastante bien. O sea, digamos, lograste algo superior incluso.
3: Sí, bueno, hay metodologías didácticas que uno va ocupando. Uno le enseña la canción de una forma intuitiva. Uno ahí de a poquito también va agarrando el oficio. Al principio me costaba, pero con la práctica uno va aprendiendo hartos como disciplina. A mí me ayuda mucho la metodología de música en colores. Cuando parto en preescolar, inicio musicalmente a los niños con esa metodología. Una metodología de una chilena, Estela Cabezas, y esa metodología asocia las notas musicales con colores y el ritmo con figuras geométricas.
2: Profe, entonces, perdón, usted tiene una guitarra atrás.
3: Sí.
2: ¿Nos puede enseñar en colores? Muy complicado.
3: Sí, por supuesto.
2: Ya,
3: sí,
2: démosle.
3: Todo se puede enseñar.
2: Ya, démosle. Yo quiero aprender en colores. Maca Hansen, vamos a aprender música en colores. En la radio. O sea, estamos educando a la gente, a ese papá que nunca supo tocar algo más que la flauta dulce.
1: Estupendo.
2: Eso. ¡Mira! ¡Así tocaba yo! ¡Ah, no!
1: Así toca Pablito.
2: ¿En serio?
1: Sí, mi hijo. Por eso ahora tiene melódica.
2: Ya, profe. Tiene su bonita la guitarra. ¿Es suya?
3: Sí, mi guitarra.
1: Porque el profe también tiene bandas. Vamos a hablar de eso en un momentito.
2: Ya, más. Entonces, por ejemplo, el la. ¿En serio? ¿En colores? O sea, yo lo asocio la nota a un color.
3: Sí, exacto. Hay una canción que es la más importante, que es la que acompaña a los niños al principio, que le enseña las notas musicales con los colores. Que
2: a
3: es
2: ver.
3: Esta. Azul, verde el re, amarillo el mi. Entonces la canción va describiendo las notas y esos colores.
2: Ay, me emocioné. Son tres notas, güey.
3: Y el anillo va tocando. Do, re, re, re. En el metal.
1: Yo soy re mala.
3: Y así muchas canciones muy bonitas de música en colores. Pero podría a ustedes hacerlos cantar, ¿les parece o no?
2: No, pero démosle. No quieres eso, profe, pero
3: démosle. A lo más grande hay una metodología que ocupo, que es la Kodaly, que asocia las notas musicales con señales de mano. Y las primeras dos notas que los niños y en general podemos cantar más fácilmente es el sol y el mi.
2: Ok.
3: Entonces, ejemplo, el sol. Sol, y la manita se coloca así, y el mi. Entonces yo le... Hagamos esto. Ecos melódicos.
2: Ya, ok.
3: Ecos melódicos.
2: Ok.
3: Sol, mi... Y usted tiene que cantar.
4: Sol, mi.
2: No, es la maca, güey. ¿Qué? ¡Qué hermosa la voz!
1: No, yo no canto.
2: Ya, ok.
1: Ya.
3: Pero salió muy afinado.
1: ¡Ey!
2: Es que yo no cantamos. Ya.
5: Nosotros le hacemos los coros a la maca.
2: El amigo también participa. Sí. ¡Mitzi! Ya, ok. Entonces, de nuevo. Sí. Ya.
3: Entonces, ecos melódicos. Yo digo la nota musical y usted tiene que cantar lo mismo.
2: Ok.
3: Sol, sol, mi.
6: Sol, sol, mi.
3: Mi, mi, sol.
6: Mi, mi, sol.
3: Ahora voy a agregar tres notas más.
2: Oh, ok.
3: El do, re, mi. ¿Sí? El do es el puño cerradito. El re es la mano vertical y el mi es la mano horizontal.
2: Ok.
3: Do, re, mi.
2: Ok.
3: Ok. Otra
1: vez. Ya se enredaron aquí.
3: Do, re, mi.
2: Ya, ok. Ah, había que hacerlo. Ok, vamos.

0: sol mi.
1: Uy, pero qué maravilloso. Ah, cantando las negras.
2: ¡Sí se puede!
3: ¡Oh, me siento orgulloso
2: Oye,
3: de nosotros!
2: Recuerden seguir al profe, arroba profe José Bello. Le mandamos también un saludo a Manuel Molina, que lo acompaña en la educación musical, algo tan importante que necesitamos día a día. ¿Tienes proyectos musicales? Hablemos de eso. ¿Tienes uno para niños, Tum Tum Pam?
1: Sí.
2: ¿De qué se trata?
1: Hay un proyecto de música para niños que comenzamos con mi compañero aquí presente, que me viene...
2: ¿Cómo se llama, compañero aquí presente?
0: ¡Mauricio!
2: ¿Tienes la canción Tum Tum?

0: qué decidiste tener una banda dedicada a la música para niños?
1: Bueno, mi pasión siempre está por la iniciación musical, para iniciar a los niños. Creo que ahí está la base, de ahí para adelante todo se construye. Entonces queremos hacer música para niños, estimular la imaginación, la creatividad, bueno, a través de canciones, de una forma bien orgánica también. Con Mauricio somos amigos de chico, profe de música también, ahora dedicado más a la parte audiovisual.
2: Bueno.
1: Pero y eso va a convalidar también con todos los proyectos que tenemos, de hacer videoclips, de grabar canciones, crearlas.
0: ¡Ah, qué bueno!
1: Y el proyecto se llama Tum Tum Pan Chile, para que lo sigan ahí en Instagram. Está recién empezando, recién creamos la página. Estrenamos ya nuestra primera canción, que es Gwendalina, que es la que acabamos de escuchar.
2: Perdón, Tum Tum
1: Pan. Tum Tum Pan.
2: Chile. Pam, Chile. Ok, tiene 3 posts, 170 seguidores y siguen a 2 personas para que vayan, para que sepan cuál es. Tum Tum Pam, síganlos ahora, que suba esta cuestión como espuma.
0: Estupendo, me encanta.
1: Es maravilloso.
0: Y también es tan importante, bueno, la música para las primeras audiencias, puede ser la música de nosotros, pero también es bueno cuando ellos mismos tienen sus bandas y las siguen. En mi caso, teníamos 31 minutos. Y era bacán poder, como la familia, como sabértelas todas, como que te entrega un momento, como tú decías, lo mismo que Depeche Mode, de conversación en la casa, que es súper importante, más allá de cómo te fue en el colegio. Bien. No, ¿sabes qué, papá? Tengo una canción nueva, no sé si la conocí. Oh.
2: Sí, bacán. Oye, y perdón, tenés 2 proyectos musicales, uno de música para niños y el otro es reggaetón. Ah, no, pero...
0: reggaetón
2: a lo maldito. No, ¿cuál es el segundo?
1: Y hay una banda de rock que en este minuto nos encontramos con Receso Indefinido. Oh. Pero precisamente mañana vamos a hacer un Remember.
0: Ah.
1: Se llama Banda Fogón. También ahí están las plataformas digitales.
2: ¿Qué es lo que estamos escuchando ahora?
1: Sí, lo que estamos escuchando.
2: ¿Por qué el receso indefinido? Porque al final los recesos como que igual son buenos para que la gente prenda, así como, oh, yo quiero que vuelvan y la cuestión. Lo vimos con los bunkers.
1: Sí, la verdad es que yo creo que una de las cosas más difíciles es lograr darle vida y que una banda de rock perdure, porque tenemos todos distintos tiempos, el ensayo, la responsabilidad también. Principalmente por cosas de tiempo, de prioridades de cada uno. En ese momento yo tenía tenía mucho trabajo, pero precisamente en este minuto se conjugaron las cosas para que volvamos a reunirnos, así que ahí vamos a ver qué pasa.
0: Mira,
1: pero
0: por lo menos es como experimental.
2: ¿Sí?
0: Sí, se me hace a Dream Theater. Canciones de 40 minutos. No, no.
2: Oye, de hecho, estamos en la intro todavía.
0: José Bello, nuestro queridísimo profe, vayan a seguirlo, profe José Bello, de verdad enseñando desde el corazón, junto a su colega, no lo vamos a olvidar, Manuel Molina, porque la educación siempre hay que ir reinventándose, queriendo, es difícil, pero también es muy bonito cuando alumnos, por ejemplo, lo quieren tanto. Por ejemplo, aquí en nuestro chat, porque estamos además en YouTube, hay algunos que le han mandado saludos, no he logrado verlos todos, pero aquí hay una que dice: hola, soy la Sofía Herrera. No sé si alumna tuya. Después más arriba, pucha, perdí uno, pero decía: hola, soy de... profe José, lo queremos para el segundo ciclo, para su curso del cuarto B. Oh, ¿viste cómo te sigue? ¿Profesor jefe?
1: No.
0: Oye, todavía
2: perdón,
0: no.
2: Y cuando vienen como las alianzas de los colegios y todo, tú tenés que participar.
1: Sí.
2: Y tenés que ser parte de una alianza. ¿Cómo hacís con el resto de los cabros a los que no estáis ayudando, digamos?
1: No, es que generalmente no me abandero por la alianza. Trato de ser el profe, así que trata de colaborar en esa instancia.
2: Ya.
0: Acá. Aparte tiene el Día del Rock que instauraron en el colegio.
2: Oh, qué bacán, yo quiero un profe así. En la vida.
0: Pero que sea tu profe de la vida.
2: Sí.
0: Si vaya,
2: ¿no puedes enseñar?
0: Lo
2: olvidé todo. Podría ser así.
0: Bueno, no importa. Profe, muchas gracias por venir. Le mandamos un abrazo gigante a todos sus seguidores también, al amigo Mauricio, que lo acompañaba también, a su banda Tum Tum Pam y a Banda Fogón, que mañana se reúnen para recordar viejos sus momentos. Siga así y que siga encantando con la música.
1: Muchas gracias por la invitación. De verdad, es importante visibilizar la pega de los profes, y esta es una instancia también para poder hacerlo. Muchas gracias por la invitación.
2: No, gracias a ti, y aguante nomás y que no se acabe la cultura.
0: Eso, por favor, no le quiten horas a la música, ni al arte tampoco. Sí.
2: No le quiten plata.
0: No le quiten plata. Muchas gracias por venir. Nosotros saludamos a nuestros... antes, ¿quieres mandar un saludo a alguien?
2: Oh, sí.
0: Perdón.
1: A mi familia.
2: Eso,
1: esposa,
2: sí.
1: Stephanie, profe de arte, ella, maravillosa. también, y mis dos hijos, Leonardo y Enrique. Ellos son la fuente de mi felicidad y por ello hago todo. Así que un saludo para mi familia.
2: ¿Va a poder dormir en la cama hoy día?
0: ¡Bien! ¡Muy bien! ¡Muy bien,
2: grande, profe!
0: ¡Grande, profe!
2: Lo logró.
0: Escucha la mañana en Rock and Pop para pasarlo bien con los niños.
2: Se cuentan buenos chistes.
0: No, hoy día los fallé. Estoy con los chistes de los actos. Primer acto, segundo acto, tercer acto.
3: ¿Y lo cuentas en actos?
0: Sí.
2: ¿Queréis contar uno?
0: A ver, ya. Dale, esto es lo que hacemos en la mañana, profe.
2: Como para que vaya entrando.
0: Muy importante, muy importante. Sí. Primer acto, un pelado peinándose. Segundo acto, un pelado peinándose. Tercer acto, un pelado peinándose. ¿Cómo se llama la obra?
2: No sé.
0: Misión Imposible 3.
2: ¡A la Kermés!
0: ¡A la Kermés!
2: Muy bien.
0: Perdón, profe.
2: Sorry, Mauricio, disculpe, profe. A los alumnos que están escuchando.
0: Es lo que hay. ¿Mandamos saludos a nuestros auspiciadores?
2: Sí.
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0: Estupendo. Primer acto, un elefante tocando la guitarra.
2: Okay.
0: Yeah. Segundo acto, un hipopótamo tocando la batería.
2: Yeah. Yeah.
0: Tercer acto, un rinoceronte cantando rock. ¿Cómo se llama la obra?
2: No sé.
0: Rock pesado.
2: Ah. Vamos a la pausa, gracias.
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6: Es tu hora en Rock and Pop. 7:02.
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0: Primer acto, un queso en medio de la vía. Segundo acto, una mantequilla en medio de la vía. Tercer acto, un yogur en medio de la vía. ¿Cómo se llama la obra?
2: Me lo puedo imaginar. ¿Cómo?
0: La Vía Láctea. Ay, ya, perdón, ahora sí, retrocedelo. Nos vamos a quedar con Dua Lipa. Es lo que hay ya.
2: Está bien.
0: Eso sí,
2: más chistoso que Meruane. Funao.
0: Oh, no.

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1: Y de un profesor vamos a pasar a un maestro.
2: Sí,
1: que es nuestro ministro, el conductor de esta Ruta Safari, don Carlos Jimeno. ¿Cómo está, ministro? Bienvenido.
3: Bien, muchas gracias a mi subsecretario, subsecretaria, edecán. ¿Cómo está? Y ahora, ministro de Educación, si se puede... orgulloso también de los profesores que invitaron recién. Tremenda pega que hacen.
2: Tremendo. ¿Cierto? Sí, no, se pasó. Muy contentos nosotros.
4: Oiga, pero ministro, necesitamos que venga a poner orden.
3: Voy a tener que... Mira, yo creo que el Poder Judicial en Chile está en problema, así que voy a intervenir ahí.
4: Eso, bien.
3: Yo creo que de ahí parte el problema, ¿no?
4: Es ministro de Transporte, pero se va a meter en la justicia.
2: Biministro.
4: Eso. ¿Qué onda este señor, como no podemos decir su nombre por orden judicial, le decimos Pedro Derecho? ¿Qué onda este señor de...
3: Peter Wright.
4: Suena más... 264 kilómetros. Yo de verdad no sabía que un auto podía agarrar esa velocidad en la costanera. Te pasaste.
3: Mira, voy a dar un mal dato, pero lo voy a dar.
4: Dale.
3: Hace, yo creo que 10 años, más o menos, querían traer un auto Fórmula 1, que después lo trajeron, a hacer una exhibición urbana. Una activación es que hace una vía energética, ¿vale?
4: Ok.
3: Vino David Coulthard, que fue un buen piloto de Fórmula 1. Todos son buenos ahí, pero este era uno de los buenos. No un superclase, pero bueno. Y la idea era que corriera por Costanera Norte. Costanera Norte no tenía tantos años inaugurada. Entonces todo el mundo puso en duda, primero, ¿estará en condiciones el asfalto y la ruta y los guardarriles y la lógica de esta autopista urbana para que un auto así ande? Se revisó completa, 100%.
4: Ya.
3: ¿Qué quiero decir con esto? La autopista en general en Chile son muy buenas, Costanera Norte y lo que está avanzado expuso también, entonces están impeque como para que un auto vaya rápido. Después, eso se desvirtuó, hicieron una vuelta simbólica en Andrés Bello ahí entre Pedro Valdivia y Manuel Montt, que no tuvo ningún sentido cuando hicieron el auto de F1, pero bueno.
4: Perdón, el auto de Fórmula 1, ¿a cuánto va? ¿A cuánto corre en una carrera real?
3: El récord lo tiene este año un brasileño que le sacó 367 un auto.
4: Ya.
3: Pero no todo el rato un auto Fórmula 1 va a 367, pero en general van entre 250 y 300. El tema es que la curva la toma a 180, la curva la toma a 200, ¿cachai?
4: Entonces, en el promedio, que va entre 250 y 300, este gallo...
3: Está
4: el señor
3: competitivo.
4: Peter Wright está dentro de la competencia.
3: Peter Wright está en la quali.
4: Sí,
3: Peter Wright pensaba que está en la quali de Azerbaiyán, Peter Wright. La pista ayuda, la autopista ayuda, y por eso digo que es un mal dato, ¿cierto? Mm. Porque está en muy buen estado el asfalto, no tiene unas curvas tan cerradas, las pendientes son pequeñas, no tan pronunciadas, no hay peralte, es decir, no hay grandes pérdidas del balance.
4: Claro.
3: Pero el tipo, bueno, esa es otra cosa. Lo que tiene o no tiene en la cabeza es distinto. Muy rápido.
2: Y más allá de eso, también puede haber alguien, cuando uno va tan rápido, yo voy manejando, miro para cambiarme de pista, no viene nada. Y viene tan rápido que quizás no lo viste, y eso puede producir un choque. A lo mismo que hablaba con Catan, hay veces que, claro, este auto era con un perfil más bajo.
3: Sí.
2: Por lo que cuando dobla el auto se mantiene igual en su eje, pero de todas maneras 260 y tantos kilómetros igual se te mueve un rosadito, una rosadura, digo,
3: a tu auto,
2: a mi auto
3: te mueves,
2: y él se va a la cresta, sí. Y uno se va a la cresta, o sea, también yo digo, el gallo está ni ahí con la otra persona.
3: Es que ese es el mejor punto, Maca, porque el principio de esto es que si a uno le gusta andar rápido y si uno siente que tiene las habilidades y tiene el vehículo y tiene el valor para hacerlo, no es tan difícil en Chile ir a un autódromo a arrendarlo por hora. Hay Driving Experience, Time Attack, Driver por un día. Hay un montón de actividades que uno puede ir.
2: Qué
3: porque de partida tenía un M2.

0: BM, un auto rico es caro, entonces sí, tenéis que tener para pagar eso. Y ahí juégatela contigo nomás, ¿cierto? Claro. Lo que pase conmigo, si el auto, en realidad un auto para ir muy rápido debe tener una jaula, debe tener una suspensión reforzada, debe tener un neumático especial, debe tener un volante, un sistema de frenos distinto. Todo eso, que en un auto deportivo de BMW M2 como esto está perfecto, pero está dentro de una serie, no es un vehículo preparado para esa condición. Si hay que reaccionar, es ahí donde queda la escoba.
1: Claro.
0: Entonces está bien, si el tipo cree que tiene todo eso, bueno, que se vaya a una pista. Si eso es lo que dicen los pilotos, compadre, en la pista están los pilotos, en la calle estamos nosotros. Y como tú bien dices, si él pasa rápido y tú venís, no sé, escuchando música, vienes pensando y te cambia rápido, él se te mete en el punto ciego del auto, en el pilar C, en el último, tú no lo ves ni lo sientes, no te das cuenta. A esa velocidad está encima tuyo, miraste y de repente ya no está y ahora está. Y te mueve un poco, y eso a las personas las asusta, te inseguriza, y tú puedes volantear para el otro lado que las cuando. Entonces, el principal punto de la irresponsabilidad de esta persona, yo creo que no es consigo mismo. Que él haga lo que quiera consigo mismo, ¿cierto? Claro, en otro lugar.
1: En otro lugar.
2: Claro, en un lugar donde no tenga la posibilidad de.
0: Tu vida o la de Mac o la de mí o la mía o la de muchos.
1: Y por eso
0: más.
1: Mismo digo, es un peligro.
0: Totalmente.
1: Es un peligro y bueno, no le quitaron la licencia a manejar, y tú que eres una persona que conoce el tema de los autos y ha visto estos casos, ¿cómo lo ves? ¿Es algo normal que no quiten la licencia?
0: No, pues Maca, lo veo con espanto, no. Y lo veo con tristeza y con mucha decepción, con todos los adjetivos y los calificativos negativos que uno puede sentir ante estas cosas. Yo he recibido varios partes a lo largo de mi vida, ¿vale? Soy súper honesto con esto. Nunca 264 kilómetros por hora. He ido rápido, no tanto como eso, ni cerca de eso. Y he pagado los partes, so pena además de retención de licencia.
2: Eso te iba a decir, ayer lo hablaba con un amigo y lo primero que hacen cuando te pasan un parte por velocidad es que la licencia no la ves más, no. Hasta que vas a pagar el parte y tenés que irte en bus. Yo he tenido que pagar parte en Curacaví.
1: Yo en Melipilla, pero loco. Porque tenía una luz mala.
2: Sí, no, está perfecto, pero te retienen la licencia. Entonces,
0: por supuesto.
2: ¿Qué? ¿Acá porque excedió los límites de lo razonable, la licencia sigue con él?
0: Es que es ridículo, es ridículo lo que hizo esta jueza. Yo me pregunto, ¿cuál es la explicación? ¿Cuál es el argumento legal? Mira, el último parte por velocidad que tuve yo hace un par de años fue justamente cerca de Curacaví. Y por cada kilómetro extra del límite permitido, el juez del juzgado de policía local de Curacaví me puso un día de suspensión de licencia. Porque la licencia te la quita a Carabineros. La deja en el juzgado. Tú quedas citado y te presentas, ¿correcto?
1: Sí.
0: Y cuando te presentas te dice, ay, señora Maca Hansen, venga para acá, usted aquí, usted iba a 158 en una zona de 120, tiene 38 kilómetros de más, 38 días de suspensión de día hábiles.
1: Okay.
0: Ese es el piso.
1: Ya. Yeah.
0: ¿Vale? Además de la multa en plata porque es una falta gravísima, o sea, estamos hablando de desde 5 UTM.
1: Ya. Yeah.
0: ¿Ya? Casi 280 lucas. Entonces, yo no entiendo por qué si esta persona, este Peter Wright, fue detenido, se le presentaron cargo, porque el fiscal encima incluso, claro. Y después, ¿con qué razón la jueza, si a ti, a mí, a todos nos han quitado la licencia, por qué a él no?
1: Claro.
0: Que alguien me explique eso, ¿por qué a él no? A mí, ahora, sí. que no se lo lleven preso, que no quede detenido, ok, quedo con arraigo nacional y firma mensual. Pero ¿por qué tiene su licencia?
2: Lo chistoso es que va a ir a firmar mensualmente en auto.
0: Por supuesto.
2: O sea, va a ir manejando.
0: Sí, se fue manejando. A lo mejor hizo el Tony, ridículo. A lo mejor hizo el Tony, tomó un taxi, se bajó en la esquina y se volvió para atrás al parking y sacó el auto del corral. En realidad lo tenía él, no lo puedo entender. No hay una razón aquí. Y ¿sabes qué? Esto es una opinión muy personal. Yo creo que con esto se desvirtúa cualquier tipo de mensaje de no hagamos las cosas mal, porque da lo mismo si Peter Wright. ¿Sí, pues, o no?
2: Sí, es verdad. Acá Francisco Romero en el YouTube dice: a mi señora le quitaron la licencia en Los Vilos, iba a 130. En una zona que me imagino era de 120, le quitaron la licencia y tuvo que ir en bus a buscarla, que es lo que hace todas las personas normales o los que no tenemos apellido. Digamos.
0: Total, o que no tenía un abogado personal para una situación así, porque también me preguntaba mi hijo el otro día por esto, porque yo estoy en esto hace mucho tiempo,
1: claro,
0: probado auto,
1: claro.
0: Entonces, oye, me dijo, pero ¿cómo? Han sido testigos de esto también. ¿Qué pasa aquí? Yo le digo, mira, yo creo, y aquí me la juego. Yo creo que hay una cercanía entre la jueza y el abogado de él, nomás. Po.
1: Claro.
0: Porque ¿de qué manera puedo entender que la ley sea distinta para un tipo así? ¿O qué argumento puede haber presentado su abogado para que no le retuvieran la licencia?
2: Claro.
0: Como mínimo.
1: Estaba claro, que como... se iba al baño.
0: ¿Quién, la jueza o él?
1: Él entonces sentaba en 265 porque necesitaba llegar rápidamente al baño de la Copec de la Costanera. No sé. No, es que no hay excusa.
0: No hay excusa. A mí me da.
1: ¿Y 200?
0: 264. ¿Qué? Ahora, ojo también. También es importante saberlo. Ha avanzado tanto el mundo, los trenes motrices, los balances, las plataformas de los autos. Está todo tan avanzado que un auto bastante sencillo, bastante estándar, tiene aceleraciones de 0 a 100 en, no sé, 6 segundos, 6,5 segundos. Ese auto tiene una aceleración de 0 a 100 en 3,4 segundos. Un F1 lo hace en 2,5. Todos los autos son muy rápidos. Todos son muy rápidos y todos tienen aceleraciones muy repentinas. Entonces, está en las manos de muchas personas. Vehículos que en realidad yo creo que la mayor parte de las veces superan sus propias habilidades y no lo saben hasta el momento.
1: Y, oye, perdón, ¿tú qué?
2: Sí, lo que pasa es que la Maca me contaba de este antecedente porque además podríamos haber dicho ya, es una blanca paloma, pero blanca paloma, y el señor Peter Wright nunca había cometido una infracción. Él fue condenado por conducción en estado de ebriedad, no bajo la influencia del alcohol, en estado de ebriedad en el 2009. Sí. O sea, el tipo ya se había mandado un
1: ganazo. No era irreprochable conducta.
0: Exacto, ¿no? Y además que conducir en estado de ebriedad hoy día te retiran la licencia que puede ir entre 3 y 5 años y el reincidente de por vida. Yo creo que aquí hay un agravante, al revés, pues, era un agravante como para que ni lo a ojos cerrados la justicia ciega, en este caso la jueza, que era, partamos porque usted no maneja más hasta que le caiga encima una sentencia, pero insisto, porque es malo, después con qué cara perseguimos las cosas.
1: Eso es lo que te quería decir, con qué cara perseguimos, o sea, a la gente que hace las carreras en la Costanera Norte en la noche.
0: Por ejemplo, la fiscalía de la fiscalía nororiente está persiguiendo a 41, ya están imputados porque ya se presentaron, no se han dado los nombres públicamente, pero se hizo una investigación de casi 2 años de carreras que iban entre el fin de Costanera Norte en Raúl Lavé, que es el último anillo que hay arriba, ¿cierto? Y el nuevo con Vespucio Sur.
2: Ya.
0: Ese tramo, que era una pista en la noche.
1: Es tan sabido que cuando mis papás vivían en un lugar donde yo tenía que tomar la autopista y a veces de noche o cuando me venía de un concierto por la radio, no la tomaba. Me tenía que ir por dentro y me duraba el doble porque me iba a topar con las carreras. Y no es que yo me vaya a poner a correr.
0: Yo iba a bajar la bandera.
1: Oye, sí, ahí en pelotis.
2: No.
1: Pero era porque me da miedo que no lo veo por el espejo doblo, claro.
0: Y en la noche es peor. En la noche es peor. Si tú ves dos flashazos que están allá a 5 kilómetros y a esas velocidades, en 200 kilómetros por hora, en unos segunditos lo tenía encima.
2: Oye, Carlos, estamos con nuestro ministro de Transporte y ahora de Justicia también, Carlos Gimeno. Hay dos preguntas que te quiero hacer. Una, la que planteó Yakuza en el chat de YouTube. Dicen, hay límite máximo de velocidad, pero hay límite mínimo de velocidad en autopista y todo.
1: Sí, yo tengo entendido que sí.
0: O sea, Es un ritmo sugerido.
2: Ya.
0: Dice, no circular a menos de 30 kilómetros por hora, que en realidad en una autopista, una carretera, no debería ser a menos de 50.
2: Ya.
0: En el ciclo urbano, no andar a menos de 20 kilómetros por hora.
2: Ya.
0: En una calle que tiene un límite de 50 o 60.
2: Sí, claro. Sí.
0: Porque eso también suele ser peligroso. O sea, por eso es que las bicicletas y las motos de bajísima cilindrada y las bicimotos y los scooters están prohibidas en las autopistas.
2: Claro.
0: Porque como la tracción humana no va a generar nunca más de 27 kilómetros por hora o 30, no sé, si vayan a bajar en una bici un profesional podrá superarlo, pero no es el caso, no pueden entrar en la autopista ni en carretera. Entonces esa es la velocidad sugerida, como mínimo 30 kilómetros por hora en zona 50. Cuando tenés 120 no es menos de 50.
2: Ya. Y la otra pregunta es, el señor Wright, para llegar a 264 kilómetros por hora, ¿cuánto rato tuvo que estar metiéndole chala? Porque, a ver, yo le preguntaba a la Maca, y yo voy a confesar que a mí me han pasado dos partes, pero una vez manejé a 160 kilómetros por hora, que es lo más rápido que yo he ido. Para llegar a 160 kilómetros por hora, que llegué a eso y dije, wow, y bajé al toque, estuve un buen rato metiéndole chala al auto para llegar a 160. Este gallo a 264, ¿cuánto rato tuvo que estar así como metiéndole hasta el fondo?
0: En ese auto, yo estimo que en unos 4 segundos, 5 segundos.
2: ¿Tan rápido?
0: Sí, si va en aceleración, sí. Un auto.
1: ¿Y qué se ven, ves?
0: Sí. O sea, un auto, un deportivo, Y este es un deportivo, no es un superdeportivo. Superdeportivo es un Ferrari, un Lamborghini, un McLaren.
1: Que los venden.
0: Sí, se los venden. Pero ese es un auto deportivo de performance, además bajo, perfil bajo, como decía la maca en el neumático, tiene varios atributos, la gama M de BMW, una gama racing.
1: Ese sí le funciona el alerón.
0: Claro,
1: un auto. Hay gente que le pone alerón y yo digo, amigo, no va a volar con eso.
0: No va más rápido lo que puede ir, entonces, no, ese auto en 5 segundos lo podía empujar a esa velocidad. Si el tipo va metiéndole todas las marchas rápido, puede llegar rápido a eso. Y aunque se haya tomado 6 segundos. Pero si de 0 a 100 ese auto iba a ser 3,2, 3,4 por ahí, ¿ya? Entonces de ahí a los 200, 2 segundos, 3 segundos más, hasta los 260. Ahora, yo no creo que por muy Verstappen que sea, que no lo es, ¿cierto? Se haya venido a 260 en todo el trayecto. Tiene un rango de aceleración.
3: Sí, claro.
0: Y se mantiene ahí un poco y luego empieza a bajar porque el tráfico también impide.
1: Y lo otro... todo esto, que finalmente es como una bola de nieve, ¿cierto, Kevin? Como que aparte chiquitito, después sí, vemos, oye, no le quitaron la licencia, tiene más encima una condena por conducir ebrio, la policía está investigando a gente que hace carrera, pero más encima el trabajo de carabineros que se dieron el trabajo de pararlo, porque muchas veces va y tan rápido que, bueno, ya para la próxima, y lo orillaron y estuvieron dando... entonces digo... ¿A qué?
0: Se los pasean a todos,
1: ¿a
0: ¿cierto?
1: Qué?
0: Sí. Es por eso es que es penoso. Y yo creo que aquí son señales, esa es una frase muy política, pero ahora que soy ministro y vi, tengo que utilizarla.
3: Eso.
0: Las señales. Es una pésima señal esto, pues, Maca, porque se supone que una jueza debería haberlo pescado por último para la foto. O sea, para hacerle bien a la comunidad. ¿Sabe qué, compadre? No imiten más este gallo. Ven para acá. Como mínimo te retengo la licencia un año y después que el abogado arregle y pelee lo que quiera pelear. Pero es una señal que no se da. Es todo lo contrario. Y después podríamos entristecernos. Otro día lo hablaremos. Lo mismo pasa cuando arrestaron lamentablemente a este niño de 12 años que murió porque de pronto la puerta entran, salen, y estas son pésimas señales en realidad.
1: Claro, aquí dice, aunque el Ministerio Público solicitó el arresto domiciliario total, el tribunal desestimó esta petición argumentando que la formalización era por delito de conducción temeraria y decretó medidas menores, como decíamos, la firma mensual y el arraigo nacional, y la magistrada no ordenó la suspensión inmediata de la licencia durante la etapa de investigación que se está investigando por 100 días, que... Por lo general, la investigación ya deberían quitarte la
0: por su, pero si, Maca, sí. Si a nosotros nos han quitado por estar ahí manejando sí. En la ruta 68, y con esto si quieren cierro, ¿qué hay que investigar 100 días? ¿Hay que ver 1000 veces el video?
3: Claro.
0: ¿Hay que hablar 1000 veces con el carabinero para que le diga, sabes que yo lo pistolé ahí, lo perseguimos hasta aquí, aquí está la pistola, y a los 17,9 millones de chilenos que han pistoleado no nos han dado esa garantía? Claro. ¿Por qué? ¿Qué tanto?
2: Oye, otra cosa que yo estaba buscando en el parte policial, porque esto no es menos grave, pero supongamos este gallo condujo a las 3 de la mañana cuando no había nadie. Esto pasó a las 5 de la tarde. O sea, la posibilidad de un choque de dejar a alguien era toda.
0: Y los furgones escolares, sí, se supone que estamos y que tenemos que cuidarnos entre todos. Y las personas, mira, voy a dar un datito. Las personas de la tercera edad, yo me acuerdo de mi papá, o mi mamá no maneja, pero mi papá se asustaba cuando alguien, yo fui de pasajero suyo muchas veces, se asustaba cuando alguien muy rápido pasaba encima suyo porque no viene de una escuela donde todo anda tan rápido, ni todo anda tan fuerte, sí. Ni suena tanto. Entonces, ¿qué pasa con la empatía ahí también? Quizás la tenemos nosotros, pero que quien tiene que poner una señal importante no lo hace.
1: Claro.
0: Y más allá de quien sea sobrino, hijo, papá, este chico, o este Peter Wright, que en realidad tampoco es un chico, 39 años, me imagino que bien puesto sobre sus pies, entonces es una vergüenza en realidad lo que pasó. Es una vergüenza y estas lata, cosas sí. Terminan sin realidad que el bueno haga lo que quiera con su vida.
1: Claro.
0: Pensemos en los demás nomás.
1: Nada, una lata, un mensaje horrible de políticamente, judicialmente, todo.
2: Ahora, solo recordarle a toda la gente que está escuchando, ustedes no son Peter Wright, no tienen el apellido, no tienen... así que no lo hagan.
0: No lo hagan.
2: Porque eso le pasa a un par de apellidos nomás.
0: Mira, por si acaso. Les doy un dato. Si alguien quiere realmente, le gusta la velocidad y lo siente como algo que quiere descubrir, ándate una pista. Corre en un Fiat 600 en categorías de entrada, 1300, 1000 centímetros. Son sumamente entretenidas. Sumamente entretenidas. O sea, la adrenalina es la misma, compadre. Y de ahí va progresando. No la calle. No juegues con lo mío.
2: Claro. Es verdad. ¿Vamos a un karting un día?
1: Eso estoy buscando.
0: ¿Un karting?
2: ¿Vamos a un karting? Sí, hacemos como Mario Kart y nos tiramos.
1: Mira, vamos
2: bananas.
1: A las pistachas. Ah,
2: vamos, vamos. Ya, sí. ¿Es muy caro ir a un karting?
0: No.
2: ¿No?
0: No. Ya, pues.
2: Vamos, imagínate con Carlos Jimeno, hacemos un pasadito
0: curso. Aquí mismo en Valenzuela Puelma, Ramón Ibarra, quien fue un gran piloto chileno, tiene un karting muy entretenido. Valenzuela Puelma con Padre Hurtado.
1: Se armó. ¡Vamos, karting! Muchas gracias, nuestro queridísimo Carlos Jimeno nos venía a hablar de esta ruta safari. Pero antes...
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1: Te vamos a regalarte un temón. Dale. Nos vamos a quedar con Jovanotti. Esto es Non Mi Annoio. No nos aburrimos en la 94.1. No. Oye, viene Jovanotti en tu festival.
2: Mamba.
1: ¡Woo!
2: ¿O Bamba?
1: Es para bailar la Bamba. Así Bamba. Me acuerdo. Para bailar la Bamba.
2: Bueno, ese festival latino con Jovanotti.
1: Estupendo.

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1: 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En Puerto Montt,
2: 10 grados.
1: Y en Santiago,
2: 14 grados.
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9: 7:35 minutos, nos vamos a quedar con Queen of the Stone Age. Esto es The Way You Used to Do.
10: Buena.
9: Una de nuestras favoritas en Rock and Pop.

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2: Vamos a hablar de música, porque es algo que nos fascina acá en la 94.1. Y si me dan un momento, vamos a hablar un poquito de música clásica. ¿Alguna vez han escuchado a un cisne deslizarse sobre el agua? Este es el sonido, un cello que flota y que nunca se detiene. Este sonido continúa con una melodía que no para, como si detenerse fuera a hundir al pobre cisne. Los griegos tenían un nombre para esto, el canto del cisne. Decían que el cisne es mudo toda su vida, hasta el momento de su muerte, cuando canta una única vez. Saint Saëns transformó ese mito en música, y es lo que escuchamos de fondo. Y lo escondió dentro de una broma entre amigos. Sí, esto fue un chiste. Se llamó El Carnaval de los Animales. 14 piezas imitando animales con instrumentos. Sin embargo, una de estas piezas era el cisne. Nuestro autor tenía tanto miedo de no ser tomado en serio que prohibió su ejecución pública. O sea, nadie podía tocar el Carnaval de los Animales. Pero una pieza se le escapó. La única que sí se escuchó mucho fue esta que tenemos de fondo, el cisne. Está en francés, pero yo no sé francés. Saint Saëns compuso esto después de perder a sus dos hijos. El cisne solo canta una vez, y para cuando canta es para despedirse. Por eso hizo esta sinfonía, y esa es la que se los traigo. Cuéntenme si les gustó.
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4: ¡Que no se hunda el cine!
2: Bueno, Camille Saint-Saëns hizo este Carnaval de los Animales como una broma entre amigos. Ajá. Ya. En este carnaval son 14 piezas que bailan los burros, las tortugas. Era muy chistoso, ¿cachai? Y de repente sacó esto donde sus dos hijos fallecieron. Tengo entendido que uno cayó de una ventana. Y 3 años más tarde murió otro por enfermedad. Entonces, de verdad, fue un momento que él como que pudo sacar todo lo suyo en la música. Por eso es tan bonito.
5: Qué bonito.
2: Oye. Perdón. Era un datito. No habíamos hablado de música,
5: no,
2: doctor.
5: Me encanta.
2: Vamos.
5: Me encanta este momento.
2: Ah, estilo rock and pop. También te puedo contar del Reflex, de qué se trata. Pero eso lo hacen todas las radios. ¿Para qué nos vamos a quedar con este temón? ¿Qué hora es, Alex?
4: Son las 7:42.
2: Oye, y vamos a ir a Jueves de Completos. Oh, podría ser Jueves de Pizza Argentina. Oh, ¿vos sabés que yo fui Argentina?
4: No, no, no. ¡Otra vez!
2: Podemos. Jueves de Fugaceta.
4: Oh.
5: ¿Tengo una gana de comer pizza argentina?
2: ¿Viste?
5: Oh, mira vos.
2: Oh, mira vos.

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1: Oye, vamos a ir cerrando el boliche.
0: Ya.
1: Porque se viene Nos Bebemos.
0: Mira el chupamedia. Por favor, que quieren que lo llamen para que lo entrevisten. No,
2: espérate, para que Daniel Grebel lo entreviste.
1: Duda. En ese programa, ¿uno come gratis o no?
0: No tengo idea.
2: Creo que sí.
0: ¡Ya nos vamos!
1: Oye, chao, Brunito, te queremos. Mitzi.
0: Muchas besitos, Mitzi.
1: ¿Tenía ahí el tapsin, se fue?
0: No.
1: Ah, yo tengo uno en mi mochila, en la casa. Y, Emi, muchas gracias.
2: No, muchas gracias
1: nos
2: a ti.
1: Nos vemos mañanas. Besitos, Macarenas.
0: Besitos.
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0: Nos vamos con Gustavo, con Sergio Lago.
2: Parecido.
1: Bueno, te quiero decir
0: que no sé. Oye, que esté muy bien, abríguense porque está helado.

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0: Es la hora rock and pop. Faltan 6 minutos para las 8.
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12: Muy bienvenidos a este nuevo capítulo de Nos Bebemos aquí en Rock and Pop 94.1. Soy Daniel Greve y estamos ahora en este preciso minuto en Moustic, dentro de Quinto, que es este universo espectacular gastronómico dentro de Senco Costanera. Y por supuesto, como siempre, estamos con grandes, grandísimos invitados. La invitada también que vamos a presentar desde ya. Ella. Nos Bebemos. Nos acompaña, bueno, una artista, comediante, actriz, performer, voz de Patana, todos la conocemos. Parte fundamental de 31 Minutos y también creadora de Sombra, un proyecto donde aparece la parte más íntima, oscura, melancólica de su universo creativo. Esta conversación no se trata solamente de 31 Minutos, de Tiny Desk o de Sombra, sino que también de algo mucho más humano, de cómo elegir, por ejemplo, cómo seguir creando en este camino entre el personaje y la persona, ¿cierto? Acá tenemos, y los vamos a recibir con un gran aplauso, a Jani Dueñas. ¡Bravo! Bien bebida, Caña.
5: Hola, oye, muchas gracias.
12: Nos falta nuestro Bombay Sapphire.
5: Sí,
12: que está acá.
5: Yo vine por eso.
12: Solo la botellita.
5: A mí me dijeron
12: y
5: viene que
12: algo, pero
5: cositas
12: aprovecho,
5: para servirse.
12: Aprovecho de presentar a nuestro segundo invitado. Nuestro invitado también es músico, compositor, uno de los creadores más influyentes de la cultura popular chilena de las últimas décadas, de las últimas 7-8 décadas.
13: No.
12: Me mira así.
13: Cinco.
12: Últimos 3-4. Fue pieza fundamental de Chancho en Piedras, el hombre detrás de canciones que nacieron como simples maquetas caseras y terminaron convertidas en himnos que hoy son coreados por miles de personas en toda Latinoamérica gracias a 30 Minutos también. Su trayectoria cruza la música, el humor, la televisión, el cine y la composición audiovisual, entre muchas otras cosas. Fue reconocido además por el Premio Pulsar 2026 por la banda sonora de Calurosa Navidad, de película, la película 30 Minutos. Un aplauso, por favor, para Pablo y la Vaca. ¡Grande! Gracias, chiquillo. Oye, quería hacer un brindis con ustedes, pero todavía no llega. Están preparándonos.
5: Pero mira, eso pasa.
12: Con este Bombay, ¿sabes lo hermanos que les pedí? Les pedí.
5: ¿Qué nos pediste?
12: Una especie de Negronis, pero tiene, se llama Sbagliato porque tiene
5: Sbagliato.
12: Más. Tiene espumante. Entonces le va a dar burbujitas y cosas así. Así
5: me
12: que,
5: encanta.
12: Mientras
5: así no nos
12: tanto,
5: curamos tan rápido porque exacto, nada que ver.
12: Y va a llegar comida porque estamos en Must.